0: Ok, faltan algunas canciones por escuchar, pero atento.
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0: Atento que el programa va recién iniciando, ya son las 8 de la noche en punto. ¿En qué momento?
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4: Estamos a mitad de camino. Es miércoles.
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2: Ya los pirinolis, ¿cómo va la jornada de trabajo? Nosotros listos para iniciar un nuevo bloque. 20 horas y 7 minutos. 8 de la tarde-noche, 7 minutos.

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1: Vamos con la música. Pero espera, me deja presentar el temita, Buscorina. Oye, no te adelantes tanto. Vamos por estos nuevos minutos al aire. Ya tenemos al grupo chileno QR con la canción Fu, Hasta la Funda.
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amigos, estamos acá. Estamos vivo. Estamos en vivo. Estamos en vivo. Andan inventando cosas.

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0: Vamos nuevamente al aire, mi Brooklyn. Ni un tema Nacional Express. Margarita. Ni un tema Nacional Express.
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3: El saludo para mi mamita, Berta Pulgar. No la tenía hace rato. Saludo del Pechuga, el mejor camionero.
0: Eso, el Pechuga, el mejor camionero de dónde? El mejor camionero de Chile, de Latinoamérica, de Brasil. Faltó decir eso, ¿no? Soy el mejor camionero de dónde?
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0: ¿En serio?
4: Y el chavo era Messi.
0: No, este panita no se enchufa, enchúfate. Te falta debido respeto, ¿eh?
5: Buena, buena, mi buenos muchachos.
0: Creo que tenemos publicación, Toribio. Tengo que decir creo porque ya... No sé con qué vas a salir hoy día, pues, panita. ¿Tenemos la publicación? Sí.
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0: Tenemos la publicación en... en el Facebook y en el Instagram. Con Julio Iglesias. Esa fotito me la tomé con Julio Iglesias. Vayan a chequear la publicación. Deje su mensaje por escrito en la caja de comentarios. Su corazón. Tac, tac a la pantalla. Póngale con el tac, tac.
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6: Tienes que saludar, mamá. Vas a saludarte.
0: Hola. Ah, que eres linda.
6: Un abracito, guachita. Aquí estamos, como siempre.
0: Muchas gracias, guachita. Gracias por pasar a saludar.
7: Buenas noches, los pirinolis, Pipi Toribio, Marcelo reportando.
8: Hola.
7: Sintonía desde Santiago City. Un saludo para todos los FM OK adictos y un apoyo y un gran abrazo a todos los compatriotas que lo están pasando mal por allá por el norte.
0: Esa es, amigo. Si tienes algún fly

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2: O si no, un control machete o pibeño.
3: Ah, un control machete.

0: Este mensaje dura casi 3 minutos. Mensaje de casi 3 minutos. ¡No, Pac-Man!
1: ¡Pac-Man! ¡Pac-Man!
2: Qué bueno escucharte, estamos todos bien. Alfaltare está totalmente en reconstrucción, porque esperábamos que se saliera al río primero, pero finalmente nos sorprendió el canal. Así que fuerza Alfaltares y agradecer a todo el pollo ahí, a la presidenta, a todos que están organizando la ayuda. Y a mi amiga Marisa de Tambillo, que mi colega había quedado aislada, pero ya igual están saliendo adelante. Bueno, así que espero que tú también estés bien, tu familia. Yo soy de Vallenar y espero que todos estén bien allá en Chanchoquín, todo el Valle Alto del Carmen, que también fue muy afectado, Huasco, mi papá, mi hermana en Vallenar. Así que le mando un cariño gigante a toda la gente de Vallenar, Vallenar, tierra querida. Mi papá, Víctor Cerda, e igual mi hermana,

0: Así que eso, gracias.
1: Allá por el tránsito, San Choquín, como dijo la amiga, Chihuinto, hay una parte por ahí que se llama Chihuinto.
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1: Ayer se reportó un compa de Vallenar, así que todo el ánimo. Recuerden que lo material se va recuperando. Quizás su radial se les quiere mucho. ¿Qué lanza y eso, todo? No es el momento, ¿eh? No es el momento.
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1: La publicación con Julio. A ver, vamos a leer la publicación que dice. Dame un momento. Estoy ingresando a la cuenta de Instagram FM OK. Así es nuestra cuenta. Usted tiene que ir a ver a la última publicación. No las que están archivadas, sino la última. Dice, vamos por este penúltimo miércoles de julio, el ritmo de los Pirinoles, Pipeño y Toribio en vivo hasta las 12 de la noche. ¿Me haces tanto bien?
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1: ¡Ahí andamos con el Julio!

0: tírate la pista. Compañero.
1: A mitad de camino. Miércoles, ok.
0: Compañero. Tengo ganas de improvisar. Tengo ganas de freestylear. Tengo ganas de expresar cada pensamiento al hablar.
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0: Vamos a revisar las redes sociales, ¿te parece? Mensajes en tiempo real.
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0: Vámonos. Sí, vámonle. ¡Vámosle!
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0: Facebook e Instagram. Hoy día andamos frío. Hoy día andamos random. Hoy día andamos modo random. No sé qué le pasó al CM, al community manager.
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0: Por ahí igual subí una historia media random. Súper random la historia del Instagram. Bórrala, Torío, bórrala. Bórrala al tiro.
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0: ¡Bórala al tiro, mi bruno! ¡No, yo no la he probado! ¡Yo no la he aprobado! Dije, ¿qué escuchaste? ¿Qué estás escuchando?
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0: ¡Bórala al tiro, mi Brooklyn! ¿Qué está pasando?
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0: Ya, mi bro, vamos a un cuádruple. ¿Cuádruple? ¿Cómo dice? ¿Cómo dice que dijo? Le vamos a enviar un quizazo radial a la cuarta región. ¡Poderoso! ¡Recíbanlo! ¡Recibe el quizazo radial!
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0: Quizazo radial para todo el público que está en la sintonía de FM, ok. ¡Ánimo, ánimo! ¡Vamos!
6: Mi pello, papá! Aquí lo saludo al turquito que le ven una vez más. Vamos a hacerle el aguante, compita. Aquí con el gran Toribio, el único DJ que toca con los ojos cerrados y sin retorno. Así que eso hoy podría ser un tema nacional.
0: En breve.
6: Este es mi Chile, querido.
0: Méndez.
6: Y el Méndez, rey. Un abrazo. Chau.
0: Un abrazo. Se cuida Turquito Galerano. Gracias por estar en sintonía. Todavía no habilitamos el tema Nacional Express, pero lo vamos a tener. Vamos a considerar, amigo.
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0: ¿Cómo era el otro tema, mami? ¿Contraste, mami? ¿Cuál es el tema de mami, amigo?
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0: Lo hemos estado buscando, pero no... No vamos con el tema. Tenemos un mensaje de 30 segundos. Recuerde que pasado los 30 segundos se va de Pac-Man.
7: Bonita, Pipe del Flow. Quiero saludarla a usted, familia, a DJ Torillo, que mezcla con los ojos cerrados, sin retorno, mejor DJ de la radio chilena, y a todos los FMK adictos. De parte de su fiel auditor, Diego Chavanquín. La 88.1. Un tema nacional express. Puede ser una familia squad, una esquina familia squad. Familia, por favor, si es...
0: No, no, no, no, no, no.
7: Y FM, ok, me haces tanto bien.
0: Amigos, pero si el tema nacional no lo hemos activado. Si cuando comienza a sonar la música, el tema nacional. Ahí recién está activada, así que lo va a tener en mente. Si todavía no habilitamos el tema nacional, ya tenemos dos pedidos. Se están adelantando la situación.
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0: El otro tema que nos habían pedido, el tema de Charlie Black. ¿Cómo era el tema? Oh, se lo...
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0: El del Party Animals, me acordé. Party Animals, ¿lo tiene por ahí? Miro, lánzate el Party Animals, se lo habían pedido. Bro. No lo tení. Pocha, mi tener el Party Animal, mi Brooklyn. Me incomoda cuando me dejas en silencio, ¿eh? Sí, vamos a tener que arreglar esa parte.
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0: Tenemos Party Animal, pero se nos fue el bloque y...
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0: ¿Qué pasó, Brooklyn? De regreso en tu señal, ok, la que te hace tanto bien. ¿Estamos al aire, Miru, o no? ¿Sí? ¿Qué está pasando? No me diga. No me diga que ya andamos con problemas. A ver, vamos a revisar acá. No me diga, estamos al aire, Vanita. No, avísame para arreglarme.
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0: ¿Cómo no salió ahí? No, volpitito, no. ¿Qué pasó ahí con el pitito? Ya, vos, panita. Estaba vendiéndola.
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0: ¡Estamos en vivo! 20 horas y 37 minutos.
3: El pronóstico para hoy indica heladas locales, cielos grises y muy bajas temperaturas.
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0: En la música tenemos a la señorita Madonna junto al señor Fade. ¡Vamos!

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1: Hay vida en martes.
2: Estamos aquí.
3: Es miércoles, bufanita.
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3: Dorillo, ya, despabila el rostro, ¿cuál es el caracho? ¿Cómo que martes, my Brooklyn? Su día es jueves. ¡Ay, bueno!
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3: Ya, vos, Torino, despabila el rostro, igual dice el caracho, que tenemos que ir avanzando en la programación, ¿ok? Hasta el momento hemos cumplido con varias canciones que nos han solicitado el día de hoy. Todavía no habilitamos el tema nacional, así que no se apresuren. No sean tan ansiosos.
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3: El programa dura 5 horas, por mi panita. Vamos a revisar el Instagram. Veo que en el Instagram andan rajas, jai, los panitas. Vamos a comenzar por el Facebook. ¿Vamos por el Facebook o por el Instagram? ¿De qué team eres?
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3: ¡Sabor!
6: Pechuga, el mejor camionero de la quinta región.
3: Pechuga.
6: Manejó hasta el camino de la serpiente, le manejó el auto a Cayo Sama. Y caja full, caja, golpe y mete un camión con articulado adentro una caja de fósforo. 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
3: Ahí está el martillo, ¿no? Es el martillo. El martillo dijo que se llama martillo. Uno de los mejores camioneros de Chile, ¿eh? Del mundo, diría yo.
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3: Ah, no, el martillo, este es lechuga. El lechuga, perdón, lechuga, perdón, me confundía.
6: El pechuga, el mejor camionero de la quinta región.
3: Ah, no, no, le
7: dije pechuga.
3: El lechuga. Escucha, mi panita, me confundí. Cosas que pasan en el barrio. Lechuga, hijo, ¿no? Lechuga.
6: El pechuga, el mejor camionero.
3: Espérame, el pechuga. ¿Cómo es la cosa? Pechuga, lechuga. Ay, mi Brooklyn. Te quiero mucho, hola, amigo pechuga.
8: Hola, recién estaba llorando por este maldito. Apareció. Estaba, no sé a dónde, pero le habían sacado el chalequito, así que anduvo por ahí.
3: Ah, la amiga envió un audio. Lanza el audio que envió la amiga, por favor. Oh, esas risas. Oye, súper exageradas esas risas, Torillo. Ponte, oye, ya. Ponte serio.
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8: Oye, Felipe Andrés, quiero hacer un llamado. Que vengo del trabajo y el gatito no está, un gatito persa. Por favor, aquí en La Pampa Baja, en Balmaceda, al frente de la Copec del Rodillo, en el paradero 3. Por favor, si alguien lo tiene, que me llame. El gatito del Simón, de mi nieto, por favor. Anda con un chalequito. Repito, un gatito persa.
3: Pero te demoraste, Caleb. Ya lo encontraron, pospanita. No, mi Brooklyn, no. O sea, no. Me estoy dando cuenta, Toribio, que estáis lanzando los mensajes muy tarde.
8: Pero le habían sacado el chalequito, así que anduvo por ahí en la casa de la vecina.
3: Lo encontraron.
8: Así que ya lo recuperé.
3: Lo encontraron gracias a nosotros, ¿no? A nosotros no. Pero se demoró mucho en lanzar ese audio.
1: Vamos a mitad de camino. Miércoles, ok.
3: Jepe, punto final.

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17: Pirinolis, mi buenos muchachos, mi buenas muchachas. En el territorio nacional escuchas FM, ¿ok?
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17: Vamos rápido con los audios, Toribio, sí. Vamos rápido con los audios. En breve vamos con el tema nacional, ¿eh? Pero tranquilos, el programa es hasta las 2. Nos queda tiempo.
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17: Así es que tiene que dejar de escuchar la radio, no es culpa de nosotros. Pues. No es culpa de nosotros que quiera el tema así. Ahora ya.
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21: El Toribio me sacó la risa del día. Igual gracias. Los quiero.
17: Nosotros te queremos, mami, un abrazo. Te queremos mucho. Te habíamos extrañado. Hola, hola.
22: Felipe Andrés.
17: ¿Qué está?
22: Mira lo que me enseñó a hacer un roto.

0: Why not?
1: No sé, mi Brooklyn, no sé, se parece al beatbox. Mira, me hizo acordar del beatbox que hacía el tutututu. Tutututu hacía un beatbox.
2: Hola a todos los niños, quiero mucho. Hola a todos los niños, quiero mucho.
1: Me hizo acordar al rap del tutututu.
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1: Buena radio. Y como diría Popín, ¡pésimo! Amigo, aleja, cuando hagas el beatbox, hay unas técnicas. Cuando hagas el beatbox, trata de alejar un poquito el micrófono del celular, del phone. Aléjalo. Aleja el fono de la boca. De la boca, amigo. Aleja la boca del teléfono.
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1: Buena radio. Yo como si estuviera ahí arrugando una hoja de papel. Así mismo escucho el beatbox. Ay, mi Brooklyn, yo te tenía mucha más fea. Mejor yo hago el beatbox y tú lanzas el rapper. El rapeo.
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1: Está arrugando un papel.
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4: Invierno. Cuando murió la voy a hacer la de comida un rato. Voy a comer una hamburguesa Luco con unas papas fritas, una taza de té y un vaso de Coca-Cola. Y le ponemos hasta las 4 de la noche.
1: Un vaso de té.
4: De nuevo, no los cabros ahí con lo de la bola. Modelito, ¿cómo estás, modelito? ¿Resucitaste?
1: Y la de la ensalada César, ¿no te la sabí? Oye, no te sabí la de pan con palta. No. Mi manita se toma un tecito y al lado un vaso de Coca-Cola.
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4: ¡Listo!
1: Bueno, madre, es que yo nunca he hecho esa mezcla, mi brúcula. Así como un vaso, un tecito y al lado una Coca-Cola. Entonces ir ahí... Un poquito de acá, un poquito de acá. No,
6: mira.
1: Nunca he hecho eso. No.
6: Peño, hola, buenas noches. Saludos desde Quique, reportándose Roberto. Bueno, a ver si bien puedo hablar porque trabajando ando manejando. Quisiera pedir, por favor, los bunkers y volveré. Eso, gracias.
1: Pero eso sería un tema nacional, papá. Todavía no habilitamos el tema nacional. ¿Cuándo tengo que decirlo?

0: pasó todo esto?
1: Interferencia en la radio. No, algo diga. Pasó. Que se escuchaba así como si sorriento.
0: Revise su radio, amigo. Revise su radio. Quizás la radio no está ahí agarrando bien la frecuencia. Oye, ya, pues ¿cuál es el rostro?
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0: Muy bien, los pirinoli, mi buenos muchachos, mi buena muchacha. Se nos fue el bloque. ¡Oh! Nos pasamos con la hora.
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3: 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Okay. Y en la mitad de semana. ¡Feliz miércoles!
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0: 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Something Serious.
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8: Muy bien, mis caritas de Lego. Nuevo bloque en vivo.
9: Hola, Peter, hijo.
8: Ya son las 9 de la noche y 6 minutos. 2 horas menos, donde ya tú sabes.

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1: Aguante toda la gente que está sintonizando la radio en estos momentos. Avanzando en la programación de día miércoles, vamos. Turno 3 de 4 de los Pirinolis.
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1: ¿Qué sucede realmente?
4: Hola primo, ¿cómo estáis? Oye,
1: bueno, prima.
4: Mándanos un saludo a todas las regias estupendas que estamos aquí trabajando en turno noche aquí en el Del Monte.
1: Del Monte.
4: Por favor, eso.
1: Ya vos, primita, la abrimos. ¡Échale, prima! Pero no entendía. Las del monte. Las regias estupendas del monte. ¿Cómo dice que dijo?
4: Mándanos un saludo a todas las regias estupendas que estamos aquí trabajando en turno noche aquí en el Del Monte. Por favor,
1: Delfines del Monte. Wow. Turno noche. Vamos a dejar así como un saludo a las del turno noche. La regno. Un saludo para las regias estupendas del monte. De allá del monte que están escuchando en el turno noche. Las queremos mucho.

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0: No me digas que vamos con la temperatura, Toribio. No. ¿Qué es eso? ¿Qué es eso? ¿Qué tipo de programa estamos haciendo, bro?
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0: Llega el momento de la... temperatura, donde la audiencia nos ayuda a repasar la temperatura de Chile y del mundo.
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0: Señoras y señores, aquí comienza la temperatura.

0: cortito, no, preciso. Audio, oh, ¿qué pasó ahí, Nerumi? Audio preciso, cortito nomás. Un audio cortito.
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0: La temperatura, ra. Vamos rápido, Dori, mira la hora.
3: La temperatura,

0: arranca la revisión de la temperatura junto al Factor 90.
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0: Ejemplo: hola, la temperatura en Valparaíso y da los grados. Eso sería todo.
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0: ¿Cómo dice que dijo? Sí, como dije, po.
3: Si quieres venir,
0: ve. ¿Cómo era? Si quieres venir, ve. ¿Cómo era? ¿Quieres venir? Vení. Ah.

Muy buenas noches, les informamos que a esta altura de la noche, tarde noche, 10 grados en Curion City. Y de mañana le esperamos tiempo agradable, con harto frío. Abríguese con mucha leña y si no tiene leña, abríguese con la vieja.

0: Servus.
1: Toribio, Miguel de acá de Coquimbo. ¿De quién era ese tema? ¿De San Miguel? Porque yo era de San Miguel, pues Toribio. Era de San Miguel, yo de ahí de Lovial. Y pero no había escuchado nunca ese tema. ¿De quién es ese tema?
2: Redoble de tambores.

0: Extremadura, en Valparaíso, Progra 2.
1: ¿Cómo dice que dijo?
2: La temperatura en Antofagasta es 25.8, grúas Big Dog. ¡Chuchu!
3: ¡All aboard! ¡All aboard! ¡All aboard!

0: Antofagasta.
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0: 89.3.
2: ¡Muteado, sí!
3: Ay, es que todo lo que dije no salió al aire.
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3: Amigo, ese tema salió esa parte que dije que el tema es de Jepe, punto final. Desmuteame, pues, Toribio, no sé si estoy al aire o no. Ay, ay, ay.

0: estás? Oye, mándanos un saludo a todas las regias estupendas que estamos aquí trabajando en turno noche aquí en el del mundo.
1: ¿Ese audio ya salió ya?
0: Por favor,
1: Panita, ese audio salió. Oye, ¿es tu primo o mi prima? A ver, ¿cómo es la cosa?
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1: 9 de la noche.

0: por acá en la ruta, dándole, enterándome la señal. Temperatura en Pichidegua, 12 grados en Pichidegua, sexta región del Libertador Bernardo Higgins. Es lo que me hace tanto bien.
1: ¿Cómo agarraste tanto vuelo, guasotoyo?
2: Yo fico muy gelado, con el moncito, fica muy gelado. ¡Ay, ay, ay! ¡Oye, caballeros, amiguillos!
1: ¿Qué hace el Kiko ahí de Brooklyn?

0: estáis muteados, sí.
1: Arica, 19 grados.
2: Wow.
0: ¡Aricaribe! 9 y 30, Toribio, estaríamos listos con la temperatura. Y en Alto Hospicio.
3: 13 grados, Alto Hospicio, la tortuga, ¿no? La temperatura.
4: ¡Te ganaste el muteo, sí! No.

0: silencio lento, amigo, por favor. Fueron a comentar la fotografía junto a Julio. En Julio.
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0: pueden dejar sus memes de julio en la publicación del Facebook o su sticker en el Instagram.
1: Sí, su sticker.

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3: Mira la hora, hombre. Mira la hora que es.
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3: 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Tío, ¿cómo lanzáis eso?
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0: Oye, mi carita de Lego, ponte las pilas con los mensajes que no han salido. Yo sé que van a salir igual, pero ponte las pilas. Mira, ya van a ser las 10 de la noche y hay algunos audios que no han salido. Pero bueno, si la gente está atenta, puedes escuchar el audio que envió.
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0: ¿Estás ok, ok?
1: Buena, buena, mi bueno muchacho.
0: Listo para iniciar estos nuevos minutos al aire. Ya son las 9 de la noche y 36 minutos. Recuerda, 2 horas menos en Rapa Nui.
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0: Quedamos con la música de J Balvin junto a el West Coast. Obvio, the drums. Qué exagerada la risa.

0: ¿Será esta canción mejor que el Waka Waka o no? ¿Cuál es la mejor canción, Toribio? Según tú, ¿Waka Waka o Die Die?
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0: ¡Ahí te la dejo!
2: Tranqui, solo quedan 2.880 minutos más para el fin de semana. Miércoles, ok.
0: Revisamos las redes sociales. Si estás escuchando la FM, ok, anda a nuestro Instagram, anda a nuestro Facebook. Hoy día estamos con Julito. Una fotografía que algunos dicen que está photoshopeada, pero no.
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0: Por acá dice Julio tiene la zorra en brazo. Por ahí, ¿sí? Están dejando algunos memes a través del Facebook. En la que te fuiste, oye. La que te fuiste, fruyele.
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0: ¿Qué más pasa? A saludar por acá en el Facebook. La Elena. La Elena siempre está presente. Me encanta la foto. Gracias. Me haces tanto bien.
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0: Por acá, y de Sandoval, grande Super Pipe. Dice, ídolo. Ídolo. Excelente foto, linda tarde, noche, querido. FM, ok, nos haces tanto bien.
1: ¡Me haces tanto bien!
0: Nos hacen tanto bien. Por acá Lorena Fuentes, buenas noches.

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0: tranqui. Solo quedan 2.880 minutos más para el fin de semana. Miércoles, ok.
1: Modo positivo, nunca negativo, siempre positivo, nunca negativo, siempre positivo, nunca negativo, siempre positivo, nunca negativo, siempre positivo, nunca negativo, siempre positivo, nunca negativo, siempre positivo, nunca negativo, siempre positivo.
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1: Tenemos audios que no han salido, pero van a salir igual. Paciencia, la calma.
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3: Temperatura, Edmonton, Canadá. Calurosos 28 grados. Jefe, ¿qué me hace tanto bien? Saludos, Jefe.
1: Saludos, panito, un abrazo. Creo que hay un leve desfase en Canadá. Panita, y le llega la señal atrasada allá en Canadá. Un abrazo. ¿Qué será de la amiga Charlie? Amiga Charlie. ¿Para la amiga Charlie?
4: La temperatura en Iquique 20 grados.
1: Amigo, ya pasó la revisión de la... ¿No ves? ¿Te das cuenta, Torío? Siempre llegan personas tarde a la temperatura.
5: Buena, buena, mi bueno muchacho.
6: Hola, Pito, soy la Carlita Chorrillo.
1: Hola, Carlita.
6: Mi niño, quería mandar un saludo a ti, al Toribio. Y a todos los que están escuchando la radio. Y al Pan, que lo quiero mucho, mucho, mucho. Y a la Carlota. Y al Mau, al Grinch. Al Patricio. Al Carlos. Al Celópata. Y al Javier. Al pelado. Y a todos los que escuchan la radio. Y nada, porque quiero pedir un temita de Madonna, Isla Bonita, porfa. ¿Hace tiempo que te pido el tema?
1: Porfa, bonita. Pide. Bueno,
6: gracias. Besito.
1: Un saludo, amigo. Un abrazo. Qué celópata, amiga. Muy celoso ese panita. ¿Y por qué tan celoso? ¿Por qué tan celoso? Ayer llegó una persona... No me acuerdo quién era, pero en el WhatsApp, la foto de perfil, de más que está escuchando en estos momentos esa persona, pero en la foto de perfil salía familia tóxica. ¿En serio? O sea, en serio, era como una, no sé si era una foto hecha con la IA o algo, pero era una foto con un marco que decía familia tóxica. ¿En serio, mi manita? La familia era tóxica. Y aquí llega un celoso. No, vos panes eran celoso.
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1: Moses, Buena, buena, los Pirinoli, ¿quién anda por acá? Pase adelante.
8: Acá es el pelo puesto uno. Me pide.
1: Amigo.
8: Falta un poquito más de agua para las poblaciones pibeños. Allí. Para los barrios, falta que llenen un poquito más los estanques de agua que han estado vacíos ahí esperando a la gente más de 2-3 horas a veces. Ahí está la noche esperando a ella que llegue, pero eso vive, cuídese, aquí por lo menos vamos allá adelante, igual nomás. Okay,
1: vamos,
8: me hace
1: vamos, tanto vamos, bien. Esa es la actitud, amigos, esa es la actitud. A las personas que van escuchando la radio y quizás van con ayuda, a las poblaciones o a los lugares que no ha llegado mucho la ayuda. Siempre en estos casos la ayuda se concentra en algunos puntos. Así que, bueno, si usted está en algún sector donde hay escasez de agua, escasez de útiles básicos, por favor envíe un audio y aquí hacemos el reclamo, ¿eh? Haciendo el reclamo.
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1: Para ayudarme, Brooklyn. Saludos, amigo, un abrazo. Mucha energía. Vamos, vamos, vamos. Siempre adelante, amigo.
9: Hola, ¿cómo estás? Hola. Hoy quiero mandar un saludo a todas las regias estupendas acá que estamos trabajando en el turno noche en Del Monte. Así que ahí ponnos algo súper movido para pasar la noche.
1: ¿Y por qué hablan así de atrás las amigas y no se reportan ellas? Sí, bueno, corresponde que ellas no hablen acá en el programa, ¿no? Necesito una presentación de todas las chicas ahí, la reja estupenda. Necesitamos una presentación de todas las chicas, por favor.
0: Ok.
1: Hola, soy Claudia. Hola, soy Joana.
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1: ¿Qué momento pasó todo esto? Ya son las 10 de la noche en punto. 22 horas. Oh.
10: Hola, Pipe. Por acá el Cometa de Antofagasta.
1: Buena, Cometa.
10: Saludos para ti, para el programa, para Toribio. Y para todos los que están escuchando. Lo han pasado un poco mal. Ánimo. Nosotros vamos a viajar para la Ligua. Y a propósito, ¿qué es del Andrés Lobo? Chao, nos vemos. Gracias.
1: El panita Andrés estará tomando once. Estará tomando once, estará, no sé, haciendo el aseo. No sabe, yo no he hablado con el compa Andrés. Le enviamos un saludo, pero yo no he hablado con el panita. Búscalo en la red social, pues, panita, le pregunto a usted mismo. Un abrazo, Cometa, te quiero mucho.
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12: Buena, buena, Pipeño de Fou, aquí, ex Moscovici, 102.1. Oye, Pipeño, pásate un reclamito por acá. Están vendiendo los chimbombos de agua muy caro.
1: ¿Cómo así,
12: amigo? Siete locos chimbombos de agua se están pasando. Demasiado, los negocios son puros extranjeros y los suben el precio del agua, Pipeño.
1: No, bueno. Hacemos un llamado a todos los negociantes, a todos los almaceneros, toda la gente que está en el lugar de los hechos, en lugares afectados por el temporal, por favor, a mantener los precios. De verdad que es una irresponsabilidad tremenda subir los precios en momentos así. Por favor, amigo, yo sé que tú me estás escuchando, yo sé que tú le subiste el precio al agua. Yo sé que tú estás escuchando. ¿Cómo le voy a estar subiendo el precio al agua? Al contrario, mi Brooklyn, deberían bajar el precio del agua. Hoy por ti, mañana, quién sabe, panita, quién sabe.
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1: Así que eso, vamos. No, impresentable lo que están haciendo algunos. Subir el precio del agua, mi Brooklyn, en estos momentos críticos. No, no, no. Estoy indignado, mi Brooklyn. Indignado, no, no.
13: Perrea, perrea.
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1: Vamos a la pausa.
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1: Iniciamos un nuevo bloque en vivo. Son las 10 de la noche y 6 minutos, 2 horas menos en Rapa.

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1: Amigos, amigas, cualquier información que tengan, cualquier flyer, alguna información de algún centro de acopio, etcétera, dejen la fotografía en el Facebook de la radio, en la publicación del programa donde salgo con Julio Iglesias. Ya, a ver si es verdad. En la fotografía salgo con Julio Iglesias. Sí, porque hay personas enviando imágenes al WhatsApp y no podemos descargar porque andamos sin memoria en el celular. Sí, pues descargamos algunos videos, imágenes. Se llena la memoria, no vamos a poder recibir mensajes de voz, así que solo mensajes de voz a través del WhatsApp. Si tiene alguna información por imagen, por escrita, en la caja de comentarios del Facebook. ¿Copiado o no copiado?

0: Tranqui, solo quedan 2.880 minutos más para el fin de semana. Miércoles, ok.
1: Noticia en desarrollo, se registró un movimiento a eso de las 9.56 a 45 kilómetros al sureste de Sierra Gorda, de 104 kilómetros de profundidad.

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2: ¿Sintieron el movimiento? ¿Cómo está la cosa, Michu? ¿Andas por ahí, Michu? El panita Jadito Salcero creo que se fue al balneario, ¿eh? ¿Algún amigo en Baquedano, allá por Sierra Gorda, María Elena?
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2: Se sintió el movimiento, ¿no? Quizás no lo sintieron algunos, pero estamos informando. Noticia en desarrollo.
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2: Continuamos al aire hasta las 12 de la noche en vivo.
6: Hola, Pipe, ¿qué tal? Por aquí es Ariel de Coquimbo.
2: Hola,
6: directamente.
2: Amigo.
7: Hola.
6: De Puerto Pirata. A ver si me ayuda ahí a compartir esta información, hermanito. Un par de centros de acopio y algunas cositas ahí para la ayuda. Algunas organizaciones de músicos y artistas nos coordinamos y organizamos para crear esta campaña. Así que cualquier ayudita estamos bienvenidos recibiendo. Muchas gracias, hermanito. Un abrazo.
2: Bueno, mi compa, trata de dejar el flyer, como lo mencionamos hace un rato atrás, el flyer a través del Facebook, en la caja de comentarios de la fotografía de Julio Iglesias, con Pipeño del Flow.
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2: Ahí dejó la información Ariel Esteban. Hay provisiones para la cuarta, centros de acopio. Bueno, se necesitan alimentos no perecibles, agua embotellada, ropa de abrigo. Por ahí hay un par de números. Y también la dirección, ¿no? Peñuelas, Casa Taller, Enjambre, Río Turbio, 119. Hay varios panitas, músicos, agrupaciones que se juntaron para poder ir en ayuda de los compatriotas que no lo están pasando muy bien.
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2: Así que todo el mundo a la caja de comentarios a chequear los flyers.
8: A esos sinvergüenzas de distribuidores y negocios que han subido el agua, fúnenlos por todas las redes para que nadie más les vuelva a comprar nunca más.
2: Empezaron los miércoles de funa. ¿Miércoles de fruna o de funa?
8: La que te juzgue.
2: Aparte, buena buena los pirinolis.
8: Buena, buena, Pipe Pelela. Saludos de la 103.1 con Cristian.
2: Buena, Cristian.
8: Aquí camino a la chumbo.
9: Hola.
8: En la cleta, está un poquito fresco.
9: Trabajo.
8: Pero sube bien. Oye, Pipe Pelela, regálame un tema de Imagine Dragon, por favor, para poner el col. Ya que son 5 kilómetros y algo hasta la pega.
2: Chao, vela. Chao, manito, un abrazo. Vamos con Imagine Dragon. Cuando quiera, man, Brooklyn. Believer. O como dijo el panita, Deliver.

0: Dance. Buenas canciones para ir acortando la jornada.
1: Baja la temperatura, nunca el ánimo.
0: Invierno. Tenemos el cancionero, pero lo vamos a hacer en el próximo bloque porque así me dijo Torillo. Próximo bloque vamos con el cancionero.
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0: Y ya como de costumbre, los últimos minutos, tema Nacional Express.
2: Nacional puede ser uno de los prisioneros. El sábado de negro, hombres de negro, sábado de la noche, algo así.
0: Hermanita, acabamos de decir que el tema Nacional Express lo vamos a dejar para finalizar el programa. Si no sea tan ansioso.
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0: Es que no guardamos tema nosotros para el tema nacional. No, vos andas reservando las canciones.
4: Es que no, Martín, no, se corta la luz, lo abducen. No, chicos.
0: No, pero amigo, el miércoles, ¿cómo va el miércoles? ¿Alguien escuchó algo raro? No sé, o alguna interferencia. Mucha música. Ya, pues entonces, no sé qué escucharon ayer.
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5: Hola, hermano mío, modo Pac-Man. ¿Sabéis que por este tema de la lluvia y la mala jugada de mente, que la ensalada que tiene en la cabeza, vamos a dar finiquito a Pario? Porque su pega, no. Nadie con ese papel, hermano mío. No se juega con la empresa, así que ahí estamos, po. Ahí hay finiquitos por si acá.
0: Está dando finiquito el panita, ya. Fue cobrando el seguro cesantía. Bueno, bueno, los Pirinolis.
6: Sí.
0: Pac-Man, también este va en Pac-Man.
6: Pepe, Vivi, ¿cómo estás? Buenas noches.
0: Buenas noches, amiga.
6: Llegando del trabajo, Pita, y tuvimos que ir a hacer una logística de un problema que tuvimos en la bodega, así que a solucionar eso y recién venimos de vuelta. Aquí un caos, sin agua, sin insumo, ahí estamos pasando la cuenta de todo lo que ha sucedido con este mal tiempo aquí en la cuarta región. Un besito grande, Pipe, te estoy escuchando. Decime que necesitamos bien.
0: Mucho ánimo, amiga Jessy. Vamos a enviar el quizazo radial. Un abrazo. Mucho ánimo. La Jessy. La Jessy le mandó un saludo a Torino.
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0: Acá tenemos audios como de las 7:30, como de las 8. Audios que no han salido, pero van a salir igual.
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4: Estamos esperando al DJ Méndez y terminamos con el Acerejé.
0: No,
4: ya dale de una vez, Pupipe.
0: El programa más disperso de Chile, tienen que saberlo.
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0: Hoy el mejor chofer de la quinta. El volumen en la radio, pues mi panita, por favor.
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0: ¿Cómo tanto? Yo me pregunto, ¿cómo tanto?
9: ¡Bájale a la radio, vos pajarito de Dios!
10: Oye, y otro dato de actividad pública, el perfume que te tenía guardado se fue a la balanza ya.
0: Sí, amigo.
10: Te demoraste mucho en venir a la región, así que lo vendí.
0: Pero amigo, ese perfume lo está pro...
9: ¡Bájale a la radio!
0: Oye, bájale a la radio también usted, pues, amigo. Bájale a la radio. Ese perfume usted lo prometió el año pasado. Y nosotros estuvimos por la cuarta a comienzo de año. Y no llegó el perfume. Juanita se fue con descarte, que no pudo ir a la fiesta y cosas. Entonces, amigo, la excusa era la falta.
9: Buena, mi bueno muchacho.
0: Tienes que haberme dicho que te gustó el perfume y no me lo querés regalar nomás. ¿Para qué te comprometes?
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0: Ahora ando todo hediondo.
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11: Yo, la semana pasada,
0: oye,
11: junto a...
0: tremendo audio este, ya déjalo para otro momento, Pac-Man.
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0: Oh, acá tenemos audios de larga duración. Hay como 7 audios de larga duración. Me los vamos a dejar para el momento, Pac-Man. Se nos fue el bloque. Ya son exactamente las 10 de la noche y 29 minutos. ¡Wow! ¿En qué momento?
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0: Hola,
1: ya los pirinolis. Buenas, Jonás. Vamos por estos nuevos minutos al aire. Ya son las 10 de la noche y 33 minutos. Código 2233.
2: El pronóstico para hoy indica heladas locales, cielos grises y muy bajas temperaturas.
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5: Risas y full energía. Pipe Leiva sigue en vivo.
6: Buena, Pipe.
1: Buena, buena.
6: Pipe, Pipe. Hola. Pipazo, Pipeño, flu, Pipeño. Y el gran Toribio.
1: Ya salió ya.
6: Oye,
1: ¿no?
6: Pónganse la canción esa.
1: Aló.
6: Un abrazo.
1: Saludos, Panito, un abrazo. Hablando de Fluor, se viene la edición Fluor de la fiesta

¿Te enteraste del escándalo de la semana, Toribio? Ándame, Brooklyn. Todo ocurrió en el cajón del Maipo. El chino y las dos tías se enteraron de ese cagüín, bro. Ese vendría siendo el escándalo de la semana, my Brooklyn. Esta canción va dedicada para ese trío. Chino y las dos tías. Ah, ¿no saben el cagüín? No, hombre.

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0: Ay, ay, mi Brooklyn, el escándalo de la semana. El chileno es bueno para los memes y todo. Es bueno para mi Brooklyn. Yo entré a ver la noticia, fui a los comentarios, mi Brooklyn. Qué manera de haber humor. De verdad que... No, mi bro, podríamos escribir un libro del país, mi bro, del chileno, ¿no?
1: Oye, al amiguito que te iba a regalar el perfume, anda igual que modelito con la espalda y que el guatón Mauri con el saludo de Amar Azul. Así de chanta es el amigo del perfume, hermano.
0: Coincido, mi bro, coincido.
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0: Coincido, mira, guatón Mauri el saludo. Las faltas del modelito. Se suma el perfume de mi Brooklyn, el MC John.
4: No. Si el cagüín de la semana, Pipe, te lo encargo. El chino coronó.
0: No, el chino y cuando, ¿no? Cuando viene el helicóptero, mi hermano. Hay un video por ahí. Oye, que el chileno es rápido.
1: La que te juiste.
0: No, está... invadido de contenido ahí.
5: Del Guachito, cagüín. Me dice dos chalecos, dos bufandas y un gorro con el cagüín. No, está sabroso, cagüín. Sabroso, sabroso.
0: La gente se enteró de inmediato. En el refugio.
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0: Responsable, igual soy individuo. Irresponsabilidad máxima.
1: Manso cagüín del chino. Ah, las aventuras del chino y las tías del jardín, ¿ah?
0: ¿Eh? Continuamos con la programación, ok. Estamos en vivo, no hemos lanzado Factor 90 así estilo pachanga, Toribio, ¿no? Sí, creo que estamos al debe con eso.
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0: ¡Juegue con un azul! Sí.

0: bomba. Creo que la señora se enteró, la señora del chino se enteró que... No, si esto es un cagüey, un pololo, el esposo de una de las chicas fue a encarar a la esposa del chino. Pensaba que el chino se la había secuestrado.
1: Un movimiento sexy, una mano en la cintura.
0: Y el chino le dijo, no, yo me la encontré en el camino, no. 6 días

0: alguien tiene el número del chino para mi despedida de soltero.
1: No contacté a ese individuo. No contesté. El panita andaba sacando licencia para manejar tanque. Manejar tanque y el

0: Senad Pred. Suelte la ayuda, dice Barani.
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0: No me diga, Barani, pero. No, pero este programa está brígido.
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0: 10 de la noche, 50 minutos con los Pirinolis avanzando en la programación.
4: Okay. En el piso 28 no sentí ningún movimiento telúrico. Así que eso. Voy a esperar la notificación de mi hermano que vive en Baquedano. A ver qué pasa, mami, por allá. Eso es lo que me hace tanto bien.
0: El epicentro fue en Sierra Gorda, así que creo que sí, el panita. Si su hermano no escuchó nada, estaba raja jai. Fue porque estaba. ¡Salud, salud, salud!
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5: 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Si dos viven los bien, pero nada.
0: No, amiga, que. Nada, que. Amiga Elena, ¿usted está en Viña del Mar? El movimiento que nosotros estábamos reportando fue a 45 kilómetros al sureste de Sierra Gorda, amigo. Elena está allá en Viña, bo. En la que te ajuste, Elena.
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0: Elenita, qué
6: lindo. Quiero mandarle un saludo a la Rita, a mi vieja, a la tía Rita.
0: Le
6: dije, no, ritmo. Oye, quiero mandarle una canción de regalo, sigo siendo el maestro. Ya, porfa, mándale, ahí para que se acuerde el innombrable.
0: ¿Cómo dije que dijo? Sigo siendo el maestro, pero es que la tía Rita no se rebota. No se ha reportado la tía Rita.
7: Buena, buena, mi buen muchacho.
0: Tía Rita, mande un audio, tía
8: Rita. Oye, tiene razón el amigo ahí que está llegando con el agua. Hay muchos sinvergüenzas del agua que están subiendo el agua. Sinvergüenzas aprovechándose de las desgracias ajenas. Están subiendo el agua. No, ya vamos con esos huevos. Disculpa.
0: Tarjeta roja, tenemos tarjeta roja para Guatón Mauri. Bloqueado por un día o por dos días. Lo bloqueamos por un día. A ver, que la gente elija, porque la gente elija. Bloqueamos al Guatón Mauri por un día o por una semana. Si no, si acá la cosa no anda en el lote, amigo. Se recibió tarjeta amarilla el día de ayer y recibió tarjeta amarilla el día de hoy. Se juntan dos tarjetas rojas. Si no, pregúntele al jugador de Argentina.
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0: Saliendo, saliendo. Vamos saliendo del dial, por favor. Salga del dial, amigo.
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0: No puedo decir, no sé, Ramón. El panel, como que la goza, la goza. No, este programa no anda en los.
9: Oye. En todo caso, el chino debe haber quedado más seco que el desierto de Atacama.
10: Hola, Felipe, te despide Andrés. ¿Cómo estás?
11: Hola.
10: Te deseo un buen turno.
0: Muchas gracias.
10: Saludos al Toribio. Y saludos a los Pirinolis.
0: Saludos, amiga. Te queremos, nubecita Domingo Durán. Gracias por estar ok el día de hoy.
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12: Yo, Andeca, güey, escucharon a la man, la este.
0: No, amigo, así está.
12: Buena.
0: Calentito, buena. Recién salió del horno.
12: Buenas palabras,
0: ¿quién salió
12: del horno? El hermano en Baquedano, yo me quería en Baquedano de los 6 hasta como a los 15 años, estuve ahí en ese pueblito hermoso. Lo amo, todo muy buenos recuerdos. Un abrazo.
0: Y yo nací al lado de Baquedano, pero María Elena. Yo nací en María Elena, oficina Salitrera. A mi Brooklyn, cada vez que yo iba a Antofagasta tenía que pasar por Baquedano, Sierra Gorda, Baquedano. Ante la Pampa, Salitrera.
7: Buena, mi bueno muchacho.
13: Hola, Toribio. Pipe, quería pedirte un temita si se puede. Una parada de llover de Maná. Porfa, amigo. El primo K, me haces tanto bien.
11: Amigo Pipe.
0: Tenemos clavado en un bar, no sé si le sirve. Clavado en un bar, así la lanzamos de una.
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5: Igual me dio miedo cuando hicieron que había temblado y yo pensé que era acá, pues Pipe.
0: No, Sierra Gorda, no me había disculpa. Sierra Gorda está allá en el norte. Faltáis lejos de ser.
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0: Radio. Ahora que pedir disculpas, amiga. Te queremos mucho, Elena. No se asuste, ya vamos. Súbale el volumen a la radio. King, Jason Derulo. ¡Pumpa!
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0: Ay, okay. Clavado en un bar, ¿le sirve, amigo? Se viene Secreto en el Refugio.

0: bloque, muchachos. Se nos fue el bloque. Ahora vamos a chequear si el panita quiere escuchar Clavado en un bar para... ¿Cuánto dura ese tema? ¿Alcanzamos, no?
1: Dale nomás, Pipe, dale. Clavado en un bar también es buen tema. Lo único malo que dan ganas de abrir una heladita. Eso es.
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0: No, en la que se fue el panita, que escucha un temita y le dan ganas de abrir. Clavado en un bar, mira.
3: Las tías sin filtro o con filtro. Vamos a preguntarle al chino.
0: Eso es verdad.
3: Que vio.
0: Eso es verdad. Sí. No, bro. Sí. No, nadie. Vaya a buscar, estáis buscando una. Tenéis que poner la foto más actual, ¿no? Aquí uno se dio cuenta que no era así. No sé si había filtro o eran fotografías antiguas. Pero. Foto Mauro, ¿Estáis sancionados? No, sigáis mandando audio, Guatón Maura. ¿Estáis sancionados, pero? Queda roja. Queda roja, lindido.
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0: Hermanita, tenemos que ir a la pausa, pero a la vuelta aseguramos que vamos con Clavado en un bar. ¿Le parece que ya estamos listos con estos minutos de radio en vivo? Avanzando en la imparable programación, ¿ok? Vamos, por ahí. Vamos, mi grupo.
5: Bueno, pique, soy... Grinch, la mina de la carnita, un churrillo.
0: Bueno, Grinch.
5: Vamos, quiero mandar un saludo.
6: Hola.
0: Ya, póngale.
5: A la Carlita, al Pedro.
0: Ya.
5: Al Juan.
0: ¿A quién más?
5: Y a Don Ramón.
0: No, diga. Toma.
5: Saludos. Saludos,
0: amigo, un abrazo.
5: De Led Zeppelin.
0: Led Zeppelin, quiere escuchar el panita. De Led Zeppelin. Led Zeppelin, mi Brooklyn. ¿Tenemos algo de Led Zeppelin? Vamos a buscar aquí, Brooklyn. A ver,
7: ¿quién eres?
0: Zeppelin.
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4: 11 de la noche y 2 minutos. Recuerda, 2 horas menos en rap.

0: Depende. Seguimos, ok.
1: Vamos saliendo de tu vida. Dami Pirinal. Mi buena muchacha, mi buena muchacha. Esperemos que el programa... Bueno, esperamos. Vámonos. Acción. Esperemos que este programa les sirva para hacer el día más rápido.
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1: ¿No te diste cuenta? 11 y 3 minutos.
2: Buena, buena, mi buen muchacho.
1: Código 2303. Disco Bambino.

0: tocar. Si tuvieras que inventar un nombre de alguna serie, película y de la historia del chino, ¿cómo le pondré? ¿Cómo le pondré? Vení para no. Venimos para toda la noche, bro.
1: Ok.
0: Esta historia se va a Netflix. ¿Cómo sería el título de la película? ¿Cómo sería el título? ¿Qué manera de...? No, ¿qué manera? Maná clavado en un bar. No, en el refugio.

0: ¿Cómo pasó todo esto? Ya son las 11 y 15 minutos. ¡Wow! ¡Wow! ¡Wow!
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0: Oye, tenemos audio de larga duración, Toribio. Yo creo que lancémoslos de una todos los audios. ¿Te parece? Modo Pac-Man, ¿no? Sí, o si no, vamos a terminar mañana. Vamos a terminar mañana con esos audios de larga duración.
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0: Otra vez a los... ya Brooklyn. Vamos con el momento Pac-Man para lanzar los audios que no han salido, pero van a salir igual.
4: Pac-Man.
0: What's up?
5: ¡Qué maravilla de radio, señor!
0: Ok.
1: 342-40-5220.
6: Huechito, consulta.
0: Diga.
6: Oye, la fiesta, para la fiesta del 1 de agosto, ¿vamos a seguir siendo una radio familiar o nos podemos chasconear? Ah. Sí, porque me quiero chasconear, quiero bailar, quiero portarme mal. ¿Ah?
0: Diga,
6: aparte
0: diga,
6: que si voy a ir solita. Entonces mejor todavía. Y me voy a mandar a hacer un outfit.
0: Huechito. Bueno, en el dial radio familiar. En las fiestas podemos desordenar un poco, ¿eh? Sí, nos podemos desordenar un poco más. Hay alcohol.
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0: Sin pasarte de copas, ¿eh? Sí.
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0: No vamos a entrar en detalle.

0: El día de hoy, antes de ingresar al programa, bueno, no quiero volver a ese momento. No quiero volver a ese momento, amigo.
1: Buena, buena, mi bueno muchacho.
0: Va a tener que esperar para el próximo casting. Próximo casting.
2: Hola, buenas noches. Lorena, aquí de La Serena.
0: ¡Lorena!
2: Solamente desearle a toda esta cuarta región que nos tocó fuerte. Mucha, mucha energía, mucha fuerza. Somos un país que nos levantamos. Y a tirar siempre para adelante. Unidos podemos hacerlo todo.
0: Esa es, amiga,
2: las desgracias,
0: esa actitud.
2: Lamentablemente, algunas sucedieron, pero hay que seguir adelante y pararse. Chile es un país fuerte. Saludo a toda mi gente de Alfalfare, que también sufrimos bastante. Fuerza, fuerza, fuerza.
0: Quizazo radial, amiga Lorena, un abrazo, qué gusto escucharte. Gracias por estar en sintonía. Te queremos mucho, Lorena. Lorena, Lorena.
3: Oye, famoso.
0: Amiga.
3: Quiero mandarle este saludo especial a Juan Emilio Sánchez, que fue mi contención en estos días heavy. Y nada, pues, gracias por contenerme, porque fue una situación extrema. Y por cuidar la casa, por todo. Y a nuestro amigo Jonas, de la línea 39, que también nos apañó heavy. Así que, nada, estoy muy agradecida. Fue un momento muy, muy feo, pero ya estamos bien. Así que, un beso para mi negro y un cariño y agradecimiento a nuestro amigo.
0: Buena, buena, amiga. Siempre es crucial dar las gracias, mi bro. Crucial, mira la. Importante siempre dar las gracias. Bueno, bueno, los Pirinoli, ¿qué más está con nosotros? Momento Pac-Man.
4: Bueno, bueno, Pipeño, 102.1, dando cara, reportándose hoy acá. Pues brígido todo lo que pasó, hermano, pero acá nos estamos levantando. Todo bien, aquí andamos en la ruta, tratando de aportar. Y quería pasar un aviso de utilidad pública mañana en el edificio consistorial Coquimbo, centro de acopio. Toda la gente que quiera donar ropa, enseres, para los que la pasaron más mal que uno. Va a estar el centro de acopio en el edificio consistorial, la municipalidad. Va a estar abierto desde tempranito, así que los que quieran aportar, vayan a dejar sus cositas ahí.
0: Bueno, bueno.
4: Vamos a estar, yo voy a estar haciendo carrera gratis mañana a todos los que quieran
0: aportar.
4: Ir a dejar su aporte. Bueno. Tira del tema DJ Raf, gracias a la vida que nos salvó. Un abrazo, Pipeño.
0: Un abrazo, MC John. No, el panita Andro. Un abrazo, Andro. Gracias por estar, ok. Pasado el aviso.
5: No, no, hoy día no hay interferencia, no hubo nada.
0: No,
5: ayer
0: no,
5: que anduvo así como modelito para mí que se colgó de la antena y hizo una radio piruja.
0: No, modelito, no se reportó hoy día, modelito. Modelito, hoy día no ha pasado a saludar.
6: Una buena noche, y paso aquí también. Ahí andamos fisiqueando.
0: Pac-Man.
6: Usted ya sabe. Oye, un sector de siempre. A la Marcelita, a Gordon Mauri, al John de la Serena, al Wilson, a todos, a todos. Y oye, el macho Michael, ¿qué pasa que no se ha reportado? ¿Ah? ¿Estará bien? ¿Él no viene a no Valle? ¿No se ha reportado, hermano?
0: No,
6: maestro,
0: no.
6: Michael, repórtate, ¿está todo bien?
0: Maestro Michael es de la Serena, amigo. Bueno, de la zona. Pero usted se reportó, creo que se reportó ayer. Maestro Michael, maestro Michael. Maestro Michael, repórtate, maestro Michael.
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9: Oye, Pipazo, que la foto, hermano, un filtro más y cambian de identidad, pues, hermano.
10: ¿Cómo te fuiste a distrajer tanto, chino, por Dios?
0: Vean con el chino.
11: No, no hay que bloquear al Guatón Mauri, porque el Guatón Mauri está indignado, igual que mucha gente, entonces se le salió del alma.
0: Mira, el abogado. Salió el abogado, el defensor. No me diga.
12: Bloqueado hasta el lunes. El lunes se desbloquea.
0: Mira, el público está dividido.
13: Pipe, escuché las palabras del Guatón Mauri y no es por defenderlo, pero no creo que lo haya hecho con intención. Simplemente estaba demostrando su enojo por las personas que le estaban subiendo algunos insumos. Y en su enojo se le salió esa palabra. Después él como que se alcanzó a excusar y ya después terminó el audio. Eso, Pipe, creería que darle la última oportunidad y si no puede se bloquea por unos días. Igual hace falta el guatón. Saludos, Mauri.
0: Se lo vamos a pensar. Lo vamos a pensar, mi panita. Ya, pues, y cuando andaba en la otra radio, ahí lo extrañaba usted también, ¿o no? No. Vamos a tener que ponerle una tarjeta amarilla a Macho Willen también, parece. Sí, porque cuando andaba en otra radio, se andaba luciendo en otro día. No. Ahí. No. Las cosas como son, pues, panita. Más encima traidor el panita. Desleal.
14: Live in a place.
0: Bloqueado por 2 semanas el panito. 2 semanas. Triple roja la boca.

0: hablando mal.
1: Partiste a tomar ahí el té con el con la Coca-Cola. Por favor, no, que no salga ninguno de ustedes. Tenemos, hay reglas, po.

0: Ya los caritas del ego, se nos fue el bloque. Avanzando en la imparable programación, ok. Oh, audios de un minuto acá. Minuto todo. Y ya, cargados los audios de larga duración. Cargados los audios.
1: A los audios.
0: Larga duración, a ver quién anda por acá.
2: Felipe.
0: ¿Pac-Man?
2: Qué lástima que el tema de del famoso chino y las famosas tías se normalice. Se haga un circo. Porque realmente es realmente inconcebible que se gasten recursos y tiempo para ir a rescatar a gente responsable, mientras hay gente que murió, animales que murieron también con el tema de las lluvias. Todavía siguen las consecuencias de los estragos con el temporal. Y esta gente deberán montarla. Montarla o mandarlos a la cárcel por irresponsables. Y por crear y originar gastos innecesarios. Mientras que hay una emergencia en el país.
0: Opiniones divididas. Opiniones divididas. Libertad de expresión, mi bro.
3: ¡Extiende!
0: Eso está bueno. Ese ganó el casting. Creo que ganó el casting ese, Extender. Se ganó el casting. Sí, guárdalo, guárdalo.
4: Luigile, acá estoy con vida. Luigile, estamos acá con vida, Luigile. Está negro,
5: guatón,
4: Mauro. Roja,
5: por chistoso. ¿Cómo es polémico? No, es miércoles día. Ah, lo siento. Pero bueno,
0: ya es miércoles.
5: ¿Quién no hace un garabato? Y no un garabato tan grave tampoco.
0: ¿Cómo?
5: Lo cuento razón de panita. ¿Quién no hace un garabato? Y no un garabato tan grave tampoco. No, no lo pongamos grave, pues pibe. Tomado de adulto hasta ahora ya. Hola, Dios. Adulto.
0: Bueno, vamos a normalizar los garabatos. Normalizamos los garabatos entonces. Sí, normal. Mira, salen tres garabatos más y yo a mí me despiden de acá de la radio, ¿no? Ya no van a tener el programa, ¿no? Así es la cosa. Cuando uno está en una plataforma que es de radio familiar, pues, panito, de radio familiar, a veces hay niños escuchando en la noche. Imagínate, no escuchaban niños cuando estábamos en la madrugada. Imagínate en este horario, pues, panito. Entonces, nosotros, si no nos expresamos con garabatos, esperamos lo mismo de la audiencia, porque se expresen. Además puede salir, pero es que Juan Don Mauri ya acumulado. Tiene un prontuario el panita, vos, panita. Sí, así que no sé, no comparto mucho eso. Imagínate, ahora cualquiera, no sé, puede ir al refugio en el temporal. O sea, ¿normalizamos eso también?
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8: Vive, no.
0: No, porque ¿qué no?
9: Hola, Pipe, buenas noches. Oye, Vive, sí. Al guatón Mauri se le salió de casualidad ese garabato porque está enojado realmente con la gente que está subiendo descaradamente los precios, más si es un tema de primera necesidad. Así que hay que disculparlo, y aparte que igual él se disculpó. Escucha bien el audio, así que dale una oportunidad.
0: Amiga, hay prontuario.
9: Que estén bien, Pipe, aquí, besitos.
0: Hay prontuario, no es el primer garabato de este individuo. Ah, sí. Ya le hemos aguantado hartas cositas a este panita. Mira. El panita fue infiel con la radio. Se anduvo paseando por el dial, en otros lugares. Nosotros aquí lo tratamos bien. Guatón Mauri, un hombre simpático. En otros radios al panita le decían el oxígeno. El oxígeno, pues, panita. El panita se prestó para irse a otra radio y se la perdonamos. Muchos garabatos se los perdonamos, pero no. No podemos ir normalizando. ¿Dónde está el respeto? ¿Quién nos respeta a nosotros, panita?
10: Ay, qué chistoso.
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1: Estoy esperando que abra del colegio con mucho sueño.
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1: Quiero mandar un saludo a mi prima que se llama Martina Fernández.
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0: Ya los caritas del ego, los pirinolis, de regreso en tu señal, ¿ok?
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0: ¿Listo? No, lanza la de real, popanita. ¿Listo para iniciar este último bloque en vivo? Ya son las 11 de la noche y 34 minutos, dos horas menos en Rapa Nui.
2: El pronóstico para hoy indica heladas locales, cielos grises y muy bajas temperaturas.
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0: En la música tenemos a Bele junto a Elvis Crespo, La Patadita.
8: Como si fuera
0: los últimos minutos. ¿Qué momento pasó todo esto?

0: par de tema nacional. Este es el momento. Este es el momento para los que están. Aquí uno se da cuenta, los de Real, ¿eh? Los que estaban pidiendo tema nacional a eso de las 8 de la tarde, 9 de la noche. Vamos a ver si están escuchando ya cuando son las 11:40.
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0: Hemos leído los mensajes del Facebook, del Instagram. No hemos dado a conocer el emoji de la jornada.
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0: Nacional Express.
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0: ¿Quién se anota con un tema Nacional Express? Más 56 sin el 9. 34240-5220. WhatsApp, ok.
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0: Los últimos minutos a bordo de la nave amarilla. Junto a los Pirinolis, que ya vamos 3 de 4. Ya. 3 de 4.
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0: No, pero dale, oye, dale la oportunidad. Sí, vamos, sí, porque el tema nacional de ayer lo ¿cuándo fue? Comenzamos con Fruyele. Sí, vamos a tener que comenzar este tema nacional con otro individuo. ¿Eh?
4: Tema Nacional Express para amar de los prisioneros.
5: Tema Nacional.
0: Después andan diciendo que tenemos regalones y cosas por el estilo, no, aquí de verdad. Todo regalón y regalona.
6: Buena, buena, mi bueno muchacho.
0: Tenemos que llamarle la atención, se la llamamos, no. Aquí no. Fuera.

0: el extended. ¿Tiene ahí el extended?
1: ¡Soy Homero Chino!
0: No, pues... ¡Extended!
2: ¿Estáis muteados? ¡Sí!
3: ¡Nacional!
0: Tema nacional extended, porque ya vamos finalizando el programa de hoy. Son las 11:47.
4: Oh. Hola, Pipe.
0: Hola,
4: Alexis. Un tema nacional.

0: Tranqui, solo quedan 2880 minutos más para el fin de semana. Miércoles, ok.
1: Mencionamos a los amigos que se fueron reportando a través de las redes sociales, Toribio, así que ahora vamos a chequear quién se reportó a través del Facebook, a través del Instagram.
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1: Andamos con Julio Iglesias por acá, Nubecita Domínguez Durán dijo presente, Ricky, buena, My Brooklyn, llegó Julio con Piper, bueno, Miche Eche, saludos para ti amiga, gracias por estar ok, la Lenita, Marcia Tevez también desde Iquique, vamos con el emoji de la jornada, vamos con el emoji de la jornada. El emoji del día de hoy, lanza ahí la música, vos, panita. Antes de terminar el turno, vamos con el emoji de la jornada. Si estás presente escuchando esta parte del programa, anda al Instagram o al Facebook y deja el emoji que vamos a mencionar a continuación.
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1: El emoji de la jornada el día de hoy es... una antena. Una antena, My Brooklyn, una antena.
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1: Ay, usted tiene que ver cuál antena deja. Che, una parabólica.
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1: Estás escuchando esta parte del programa, anda a la caja de comentarios del Facebook, del Instagram y deja una antena. Bueno, si me dijiste que yo eligiera el emoji. Claudito Larcón igual se reportó. Nos vemos el 1 de agosto en la fiesta Factor 90. Por ahí Tara Sprit etiquetada. La Melissa Cristina también nos comentó que fue al cine a ver Scary Movie. Buena. ¿Se asustó o no se asustó? Como que entre... No, uno no se asusta.
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1: María Isabel también es parte de la programación, ok. El emoji es una antena. Parabol.
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1: Oye, ese individuo, Toribio, ¿está restringido ese bonito?
5: Hasta mañana los pirinolí, que tengan buen regreso a casa.
1: ¡Salud, panita!
5: Que tengan buen turno los panaderos y los nocheros. Es que no, que me hace tanto bien.
1: Ya tiene voz de rajajá y el panita, ya está. ¡Rumba la durma!
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5: Hola, Pipe. Hola, Toribio. ¿Cómo están?
1: ¡Alexi, de nuevo!
5: Estoy reportándose de mi trabajo, empezando mi turno. Aquí, pongan un temita bueno para la noche.
1: Y el tema nacional de los bunkers.
5: Algo bueno. Un saludo al chino. Un filtro. Saludos, Pita.
1: Y el tema nacional de los bunkers.
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1: Bueno, los pirinolis. ¿Quién anda por acá? Pase.
6: Pipe, tienes toda la razón. ¿Verdad que él se fue traicionero? Y no fue una sola radio, fueron dos. En una le decían el oxígeno y en la otra le decían en fibrosilo. Pero Pipe, yo no tengo la culpa. ¿Por qué tarjeta amarilla? Igual un mea culpa, Pipe. Y dale la oportunidad de excusarse. Dale la posibilidad de que envíe un mensaje y nos exprese sus excusas. Ya. Esa sería la solución momentánea.
1: Me parece.
6: Claro, si tú lo permites, Pipe. Y lo crees conveniente.
1: Pero si el panita la vende en el audio excusándose, se va a bloquear. Y eso que está... Mira, escuchen lo que te voy a decir. Hay gente que nos escribe acá todos los días. Oye, Pipe, desbloquéame. Me bloquearon por ahí. Imagínate, nosotros hemos bloqueado a dos personas. Sería el primer bloqueo por doble tarjeta amarilla. Y eso que es un bloqueo momentáneo nomás. Y luego después levantamos el castigo. Como en la FIFA. ¿Cuántos partidos sin juego? Como unos dos, ponemos uno. Si mi compa la vende en sus excusas, si sigue diciendo cosas que aquí están de más, juega usted mismo. Oportunidad a este individuo para que se excuse.
7: Oye, lobo, si ayer, ahora se me salió el garabato porque está enojado. Lo reconozco, fue un error. Pero ayer no dije nada, tú estás pidiendo apellido y yo te nombré apellido. Averigüe, el Nepe, es un apellido alemán. Averigüe. Y a mi amiga, una amiga que me siempre me decía, con una compañera justa que me decía, oye, Mauro, ¿sabes qué? Me gusta el Nepe, me decía. Claro, y el Nepe era un compañero justo que se llama Carlitos Nepe, era hijo de descendiente de madre, pues. No, pues no, no viste que te está yendo por otro lado, Pipe.
1: No sé, bueno, no, si yo no me voy por otro lado, manito, pero que. Pero ya, ya van varias, ya van varias. ¿Valdrá la pena, Toribio, mantener a una persona que lleva todo al doble sentido aquí en la radio familiar FM? Okay. Juzgue usted mismo, ¿eh? Juzgue usted mismo, ¿eh?
6: La que te juzgue.
1: ¿Verdad que a usted le gustaba ese compañero?

0: Vamos con el último tema.
1: Solo quedan 2880 minutos más para el fin de semana. Miércoles, ok.
0: Vamos con el último tema nacional. ¿Te parece, Toribio? Último tema nacional, Pedro. Tema nacional.
2: Tema nacional.
0: Se nos va el programa, ya son las 11:59 minutos. Hola.
3: Tipeño, tema nacional express. Los Bunkers, oh, y volveré.
0: Te ganaron, amigo, te ganaron. Te ganaron el tema Los Bunkers, ya sonó ya.
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4: Tema nacional. Podría ser un... uno de Movimiento Original.
0: ¿Ya?
4: Grandes Pasos podría ser.
0: Grandes Pasos de Movimiento Original.
2: 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Dice
3: el tema nacional, La Chica Eléctrica, La Chica Eléctrica.
0: Ya. Chica Eléctrica, esa la tendríamos que dejar para después. ¿Se puede o no? Ok, estamos al lado. Son las 12, amigos.
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3: Para el chino con la tía.
0: Dale con el chino. Pero yo creo que... No, podemos estar riendo. Nubecita Domínguez Durán tiene toda la razón. Este programa es serio, ¿eh?
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0: Después de este tema nos despedimos y La Chica Eléctrica la vamos a dejar por ahí en la programación, ok. Estaríamos listos.
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6: Cinco, déjate una. Si tú siempre pedís temas a los primeros, déjalo más a los demás auditores que piden temas.
0: Amigo, ya está peleando.
6: Que también le puedes colocar tres en la noche.
0: No se reporta ni...
6: están subiendo de los Andes.
0: Oiga, usted no se reporta diario y ya está peleando.
7: Vayas a confiar en aquel mal que el único...
0: Miércoles polémico, miércoles polémico.

0: dijo ya.
1: El cierre de mi sentimiento. Así que ahora más.
2: Yo quiero agradecer este momento a Iquique, a Antofagasta, a los amigos que conocí, los, es como que ella dijo que conocí a Iquique y a Antofagasta. Agradecido. Y gracias por la compañía. Es como que me haces tanto bien.
0: Aguante, Javito, un abrazo, mi panita. Recorriendo Chile.
3: Soy el auditor de las polémicas, como dices tú. Por eso aquí me reporto de vez en cuando.

0: ¡Ya es jueves! ¡Oh!
1: Vamos de bajada. Es jueves y estamos okay.
0: ¿En qué momento pasó todo esto? No vamos, muchachos. Tú sabes, todo lo que pasa en el programa se queda en el programa. Mañana vamos a ver, mañana, que el panita está pidiendo que revisemos el bar. Vamos. Envío una carta. Así que vamos a leer la carta y vamos a analizar ahí qué hacemos. Tienes que analizar qué pasa.
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0: Esta situación no puede estar así. Quizá el panita, no sé, está viendo mucha no. Porque todo lo lleva a eso.
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0: Invierno. Habiendo tanto apellido, mi Brooklyn. Fue el único que yo con esto. Analizo las cosas igual, papá.
3: Buenas noches, Pipe. Buenas noches,
0: amigo. Un abrazo.
3: Gracias por la compañía, amigos.

0: ¿Cómo dije que dijo?
1: Hice el reporte de Claudio Alarcón. Va a decir, ay, el Braulio anda diciendo por esta tontería.
0: ¿Cómo son las cosas? Me parece, ¿no? De repente, tarjeta roja para un individuo y aparece otro. Tarjeta roja para un individuo y aparece otro individuo. Ay, ay, ay.
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0: Ay, ay, ay, mi Brooklyn. Qué programa el que hemos vivido hoy día.
4: Gracias a ti, estuvo muy buena.

0: No te pones tu pito. Bueno, te queremos mucho. Ya estaríamos listos. Ah, no. 3 minutos extras.
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0: Ya los pirinoli, se nos fue el blog. Se nos fue el trabajo.
2: Oye, lo que pasa es que tú y el Fruyelé tienen la mente sucia.
0: Dale,
2: dale. Lo transforman en suciedad.
0: Sale, vaya. Dale, tendido. Pero yo, ¿qué te dije? Te dije que el panito está molestado.
3: Sí, ahora sí me hiciste reír. Buenas noches, buen retorno a casa. Y ahora sí, ándate por el tubito.
0: Bueno, muchachos, se nos fue el bloque. Mañana seguimos. Mañana será, o sea, hoy día ya otro día. Ya ya es jueves, 7 de... No, o sea, 7, mes 7. Mes 7, julio. 7 minutos han pasado de este nuevo día también. 12-7, panita.

0: este espacio que hacemos todos juntos, mi Brooklyn, ¿eh? Ustedes son parte exclusiva. Exclusiva acá de los Pirinoles. Se les quiere mucho. La escuchamos, si Dios lo permite, a eso de las 7 de la tarde. Ya en el último turno. Hoy, toda la semana.
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0: Lo pasamos bien. Muchas gracias. Ánimo a toda la gente que no lo pasa muy bien, de verdad. Quizás su radial. Después de la tormenta, complete la oración.

0: buenos muchachos.
1: En los controles que les habla, a veces Torino, bueno, los dos no. Vamos turnando los controles, ¿eh? Gracias, Torino, un abrazo, mi amigo. Se cuidan, buenas noches. Chau, chau.
2: Ya debo trabajar, tiene que trabajar. Mañana, mucho mañana. No, leviátate. Mañana tiene que trabajar.
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0: Evu. Alok featuring Jennifer López. Everything's fine. PM.
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5: Son las 12 con 11 minutos.

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0: Genial, muy bien, todo bien.
1: El ambiente está entero ok, ¿cachai?
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0: Deja-vu. Just this feeling. Alok featuring Jennifer López. Everything's fine. PM.
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2: Axwell featuring Bun. Whatever turns you on.

Tomar agua te hace bien. Después de despertar, activa y limpia tus órganos. Antes de comer, ayuda a la digestión. Antes de bañarte, regula la presión arterial. Antes de dormir, ayuda a prevenir ataques cardíacos. Para estar siempre bien, toma agua. ¿Ok?

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2: Excelente, que se vuelva a repetir.
3: Bueno, muy buena.
2: No, nos hicieron bailar, vibrar, recordar viejos tiempos. Excelente.
4: Maravillosa. No había podido venir, ahora me hice el tiempo. Traje hasta mi marido, así que
3: espectacular, hay que seguir haciéndola.
2: Vinimos desde Nogales.
3: Nogales
2: y el melón.
4: Increíble, así que súper, súper buena.
2: Está agada, por supuesto.
4: Cuando repartieron la pulsera, súper.
2: Sí.
5: Uy, fantástico.
4: Súper buena la fiesta. Lo pasamos súper bien, vinimos en grupo y estuvo fantástica realmente.
6: Muy buena, lo pasé muy bien.
4: Muy buena.
6: La pasamos súper bien.
0: ¡Qué noche! ¡Qué fiesta!
4: Me encantó, la verdad es que nunca salgo y estas son mis fiestas.
2: Ah, súper buena, súper buena.
7: Y el tagada, obviamente el tagada, el techno, eso es lo que a nosotros nos gusta.
8: Me encantó, la verdad, me encantó la fiesta.
4: Toda la noche, lo pasamos increíble.
2: Súper.

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3: 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Una hora más en la región de Mangañanes. Tranquilo en carreteras o esta cosa. Ando medio enredado. Sí, es el momento de comenzar otro bloque y con buena música.
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0: Rock featuring Jennifer López. Everything's fine. PM.
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0: pelean a toda hora. Sagitario, Capricornio y mi mamá.
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0: ¡Apura, Juanito, que ya son las 7! ¿Todo listo, todo dispuesto? ¡Allá vamos!
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0: Sí, ya está, bueno, de vacaciones. No, vuelve hoy la región de Valparaíso, no sí, la de Coquimbo.
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0: Estoy yo, estás tú, ¿todo bien?
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0: Si estás ahí, ya al tiro nomás, un buenos días.
1: 342-40-5220. Mensajes de voz.
0: Publicación, ok.
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0: Quiero volver a escuchar tu voz o quiero escuchar tu saludo de costumbre. Ahí, dele nomás, sin problemas, al teléfono ok, que es un WhatsApp en realidad, para que mande su nota de voz y que todos te escuchemos.
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0: Hay publicación, hay video grabado hace solo minutos. Ahí estaba arriba a las 6:59, más puntual que yo. El video al aire. 7:02. Mira, ya hay saludos. Ahí están ustedes. Hola.
4: Buenos días. Feli, acá Javito Salcedo. Te saluda el 89.3. Ya regreso a casa. Antofagasta, Santiago, La Serena. FMOK me hace estar todo bien.
0: Medio pique, ¿eh? Claro. De Antofagasta a Santiago. De Santiago a La Serena. Y pasa por ahí. Tendría como que lanzarse del avión.
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0: Jueves 23 de julio. 204º día del año, el 204 del 2026. Semana 30, mes número 7. 161 días para fin de año. 155 para Navidad. Y 57 días para fiestas patrias.
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0: Esa es la actitud y esa es la idea.
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0: Estamos en el Día Mundial de las Ballenas. En un día como hoy del 2011 fallecía la gran cantante británica Amy Winehouse. Nacía Pedro Aznar, el músico argentino, y también Martin Gore, de Depeche Mode. Tenemos la frase que le pertenece a Helen Keller. ¿Qué dijo? La vida es una osada aventura o nada en absoluto. Buena. Osada aventura o nada. ¿Qué está haciendo de su vida usted? ¿Nada o una osada aventura?

Eso, Madonna, con lo nuevo que se llama Densiteria. 7.6.

0: ¿Te quedaste dormido, eh?
1: ¡No!
2: Se me quedó dormido, tío Félix.
1: ¡Pura falacia! No, hasta ahora invicto. Espero no llegue ese momento, pero puede pasar en algún instante, pero en estos cuantos, como 20 años de madrugar, todavía no. Comenzamos por este lado, obvio, donde corresponde nomás, donde nace Chile.
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1: Hoy tendremos un día mayormente nublado y 15 grados en este instante. 16 en Iquique, mayormente despejado. Tenemos 14 grados en Antofagasta, hoy también con sol. Calama, también con sol hoy, y tenemos 5 grados. Nubes sobre Copiapó gran parte del día y 11 grados. 10 en Coquimbo y La Serena, nubes amenazantes, pero de lluvia hoy, solamente nubes, ¿ya? ¿Dónde está usted? Sí, te estoy escuchando. Con tu mente te comunicas y yo recibo un mensaje. La Ligua tiene 10 grados. 10 grados también en nubes hoy en Viña del Mar. Tenemos 10 grados en Quillota y La Calera. 10 grados en Catemu. 8 grados en San Felipe y Los Andes. ¿Dónde estás? Ya, pero cuéntalo. Repórtate. Dime, aquí estoy, tío Félix.
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1: Te comenté que había video, ¿cierto? Ya, ahí le das tu corazón. Tú, me gusta mi sueldo. Y si quieres escribir, mejor. Así lo hizo en Instagram, por ejemplo, Valeria. La Calera Félix, rumbo a la pega. Cielo amenazante, pero con la mejor actitud. Oye, todavía estamos sin suministro eléctrico. Y mucha gente. Sobre todo el 97.7. Ya, bo, Chilquinta. Ya, bo. Caco López. Buen día, Félix. Que tengas una excelente jornada. Fabuloso programa. Suban el volumen. Desde Los Andes, aquí estamos, Félix, en el 101.3. Hola.
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1: Puros madrugadores nomás.
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1: Y si quieres escribir, acá estoy. Ahora me voy al... Sí. Me voy al Facebook.
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1: Melissa Cristina Araníbar, comenzando. Uy, resfrío. Te está atrapando. Ahí está, sobre ti, abrazándote el resfrío. Anoche, cine nocturno con mantita y todo. Ahora, Scary Movie 6. Aunque me faltó ver las anteriores. Tal como yo, nunca he visto Scary Movie. O sea, he visto partes, pero como completa no me piache. Pero para reír creo que es muy recomendable. Buenos días, Félix. Buen jueves, 97.7. Lorena Fuentes, escuchando FM OK, me haces tanto bien. Cecilia Vergara, por aquí, Félix, con toda la actitud y mandándote bendiciones. 7:13 minutos, 7:13.
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1: Eduardo Tamayo también dice buenos días. Jocelyn Solange Ortega también está saludando en el Facebook.

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5: Esto lo hacemos nosotros y ustedes. Usted ahí saludando o diciendo que estoy, reportando señal, lo que quiera.
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5: Buen día.
7: Buenas, buenas.
5: Oye, qué bueno esto. Esta la bailo en la próxima fiesta. Compromiso. Ahí, en la pista.
8: Ven.

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1: ¿Qué está esperando para tener su entrada? ¿Ah? Después se agotan y ahí, ¿qué hay?

0: vayas de con vida.
1: Vamos a la escuela con la electricidad. 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

0: Saludos desde la ciudad de Punta Arenas. Aquí amanecimos con una sensación térmica de menos 6 grados Celsius. ¡Ay! Hace mucho frío en Punta Arenas. Saludos. Recuerden que estamos con una hora más. Somos el futuro. Saludos. Besitos.
1: Buena, buena, tío Félix. Acá Rolfo y Villalmar reportándose. Directo al trabajo, compadrito. Un abrazo grande. FMK, me haces tanto bien.
2: Saludos, Viña del Mar. Saludos, Punta Arenas. Gracias por estar ok. Facto.

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2: Ella es Santa Brígida. Uy, el nombrecito. ¿Conoces alguna Brígida? ¿Y es Brígida? Sophie Spector ahora.
4: Yo sé.

0: Dancing Without You, Sofía Liz Bextor. Uy, ya son las 7:30.
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0: música.
1: Baratem, bam, bam, bam, bam, bam. 7:36.
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1: Saludos por montones luego de esta canción. Si tiene alguno en mente, alguien de cumpleaños.
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1: Haluk, Seba, Portugal, Diving to the Ocean, 7:37.

0: Buen día, amigo Félix. Aquí Fernando de Concón, ya en la ruta de recolección de aseo domiciliario. Que tengan todos un buen turno, un buen día, cuídense. Está un poquito helado. El FM OK me hace tanto bien.
1: Sí, desde Concepción con lluvia. Saludos a mi pueblo Tongoy.

0: Piensa positivo, piensa ok.
1: Yo no vengo a vender, yo no vengo a vender, vengo a preguntar. ¿Qué hora es?
0: Justo 7:45, o sea, un cuarto para las 8
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0: 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Sí. O sea, la posibilidad de estar con nosotros y ganar premios, ok. Ahí, para que estén con nosotros un ratito en el backstage, mesa en primera fila. Todo eso en Past Lime o Fiesta OK. Bien, bacana ahí la gente de Bravo Los Andes.
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0: Te toca salir a bailar 1 de agosto con toda la patota brava. Y el 5 de septiembre, Quillota 7 Club. No hay comparación.
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0: feliz. Muy buenos días, aquí escuchando tempranito la FM, ok. Me haces tanto bien. Félix, desde Arica te saluda y les saluda a todos Pedro. Bueno, Arica, te cuento que amaneció muy fresquito. Voy ya camino a Iquique a buscar a mi regalón, a mi gordito, porque ya se le terminan las vacaciones. Lo voy a buscar donde su abuelita. Y me acompaña mi querida hija amada Antonelita. Y
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0: A mi hijo y a mi Iquique. No sabe que vamos en camino, pero eso, acompañado de la FM, ok. Así que para allá vamos a ver cómo nacimos, que se nos pierde la señal. Así que ahí vamos a ver cómo lo hacemos. Ya feliz, que tengan un excelente día jueves. Saludos a todos. Desde Ica, la eterna primavera, ciudad donde el sol se quedó a vivir.
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0: así tenemos que andar en la vida, arrasando.
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0: Ahora manda tu nota de voz pidiendo una buena canción o mandando un saludo, diciendo lo que quieras. Eso suena en el próximo bloque.
2: Oye, papi, dámelo todo.
0: Y se convenció. Ya. Espero tu mensaje y lo ponemos al aire. Bloque secreto al regreso. Ahí se quedan.
3: Vamos a

0: toque secreto con canciones que hacen bien. 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

0: desde acá en la Florida. 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
1: Ocho con seis y nos movemos contigo. 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

0: Ok, oye, oye, chiquillos, hoy andamos buscando un par de amigas para subir a las termas de Colina a pasar un fin de semana, chancho, en la nieve y en las termas.
1: ¿Tienen que ser parvularias?
0: Esto, un abrazo gigante de los Andes, FM Ok, me haces tanto bien.
2: Hola, Félix, buenos días, saludos desde Santiago, te escuchamos acá por las aplicaciones. También quiero mandar un saludo a la gente de La Ligua y de Huaquén, que también está sufriendo con los temporales. Y ponete cualquier timita de Eurobeats para aprender la mañana. Saludos.

Hola Félix, por acá te habla Pancho. Oye, para el bloque secreto puede ser algo de Thomas Dolby, Howard Jones o bien Bob Seger con Check Downs. Eso, buen jueves.

0: creo que te hace bien.
1: Buen día, amigo Félix. Aquí Fernando Concon. Oiga, para el bloque secreto puede ponerse Corazón de Sandía de los Tetas. FMK, me haces tanto bien.

0: Hola Félix, ¿cómo estás? Por aquí María Angélica desde Quillota reincorporándome al trabajo y quiero pedir para el bloque secreto una canción de Retroflow, puede ser El Señor de la Noche de Don Omar. Eso, besitos, se firmó que me haces tanto bien.
1: Hasta el menos 5.
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0: Oye, qué variado y bueno estuvo, y es solo el primero. Segundo bloque secreto a las 9.
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0: Así nomás con el chino. Son las 8:33.
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0: Día Mundial de las Ballenas y los Delfines, Santa Brígida. Vamos a traer a Doña Amy Winehouse en un ratito más. Su voz y su música.
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0: Ya estoy acá, en la sala de redacción o en la sala de prensa. Mentira, estoy donde mismo. Para ponerle color nomás. Desayuno informativo. El café ya es historia. Ah, no, me queda un conchito.
1: Ah, está frío.
0: Bueno, ¿qué tenemos en la prensa? Apuro de Quirós para sacar megaproyecto, juega en contra y Senado aplaza última votación ante riesgo de rechazo. Son imprevistos que suceden. Alvarado minimiza aplazamiento de votación de mega reforma en el Senado. Cámara aprobó informe de comisión mixta que compensa a municipios por exención de contribuciones a adultos mayores. ISAPRES aumentan su fuerza de venta 45% en un año y a marzo ya superan los 4.000 vendedores. Gobierno amplía estado de catástrofe a tierra amarilla por cortes de ruta tras activación de quebradas. Detienen a sujeto con más de 63 kilos de marihuana en la granja. Gobierno informa que se habilitó conectividad de emergencia entre Vallenar, Freirina y Huasco. Además, se reportan avances en servicios básicos. Gobierno mantiene suspensión de clases en región de Coquimbo y sectores de Atacama. Miren, el titular sensacionalista. Hoy llegaría el temporal más intenso de la semana. O sea, pero si lo importante fue el fin de semana y eso se sabía. Y ahora, por ejemplo, lo que va a caer de agua es normal para la época. Algo de viento, nada más. Pero acá no. El temporal más intenso de la semana. Si no cayó agua ayer y poco antes de ayer, y, claro, es el más intenso, pero no es que vaya a ser algo importante o que... En fin. Europa aplica multa de 1.000 millones de dólares contra Google y le ordena cambios en su tienda de aplicaciones. Jefe de defensa en Coquimbo informó avances en conectividad y servicios básicos. La falta de agua potable afecta especialmente a la conurbación entre la ciudad homónima y La Serena. ¿Qué más hay acá? Bochorno en el Senado. Gobierno abortó a última hora el voto final de la mega reforma. Diputados aprobaron en general proyecto que regula la IA y combate las deepfakes. Balacera dejó un fallecido y una mujer herida en Santiago Centro. En deportes, O'Higgins sueña con dar el primer golpe a Boca en los playoffs de la Sudamericana. Ahora Estados Unidos planea ataques en Mali, según el Washington Post. Fisco deberá indemnizar a mujer que pasó 7 meses presa por falso positivo de cocaína. Porno Verganza. Corte ordenó a sujeto eliminar imágenes íntimas de su expareja publicadas en redes. Hombre sufre robo con retención en la región metropolitana. Lo abordaron en Estación Central y lo abandonaron en Ruta 68. Cerca de 15.000 personas continúan sin conexión terrestre en la provincia del Limarí. La ley de inocencia fiscal que Milei cambiaría en Argentina ante personas que esconden los dólares. Dos muertos deja aparente intoxicación por monóxido de carbono en Quillota. Homicidio en Quilicura, hombre es asesinado a tiros cuando compartía en una multicancha. ¿Qué más hay acá? Sistema frontal en la región de Los Lagos mantiene a más de 13.000 clientes sin suministro eléctrico. Bueno, eso más o menos. Luego del desayuno informativo, la recordamos a ella, que nos dejó en un día como hoy del año 2011. Nacida en el año 1983, Amy Winehouse.

0: Completó un curioso viaje emocional en torno al amor que terminó por modelar su obra musical. Y en su momento dijo: siempre dije que no quería escribir sobre el amor, pero es el punto al que terminamos volviendo todos. Nos dejó en un día como hoy, Amy Winehouse.
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1: 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Cada 23 de julio reaparece en la mente de los amantes de la música la figura de ella, Amy Winehouse. Una voz de contraalto que elevó la inmortalidad del soul, jazz, R&B a otra dimensión. Falleció en un día como hoy, a los 27 años.

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8: No me di cuenta, ya son las 8:57.
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8: Nos vamos al corte, luego bloque secreto temático. Si se te ocurre algo, al teléfono. O si no, yo me lanzo con algo bueno.

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1: Estoy en la edad en que si mi pareja deja su teléfono desbloqueado, yo se lo bloqueo. 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

Buenos días, racita. Ya son las 9:06. Un nuevo bloque, otra oportunidad. MK Almendra, ya en el estudio.

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2: Sí, secreto, porque vamos a hacer algo que nos quedó gustando ayer. Pero ahora como de dos en dos nos vamos. A ver, ¿por cuál sale? Por el... Sí, tengo que hacerlo bien. Ahí, Desempolvando Vinilo se llama. Me toca mezclar.
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2: Ahí salió. Ahí entró el tema. En vivo. Allá voy. Suena bacán.

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2: ¡Tengo la media guata!
3: La media hola.
2: La media guata. Oye, se nos viene el bloque secreto. Una hora más en la región de Mangañanes. ¿Todo tranquilo en carreteras o esta cosa? Ando medio enredado. Sí, es el momento de comenzar otro bloque y con buena música.
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0: cosas que son mágicas y están en tu Radio K. Versión Holiday. Ahí tenías un buen clásico setentero, ochentero de Here We On Fire. Let's Groove.
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¿Qué tal? Otra media hora, otro bloque, y este lo comenzamos con Harry Styles, Dance No More.

0: Exploto. Espero que ustedes también. 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Son las 9:45, o sea, un cuarto para las 10.
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0: Mira, hemos recordado a quien falleció en un día como hoy del 2011, Amy Winehouse. Pero otros nacieron en un día como hoy, 23 de julio. Es el caso del tremendo músico y compositor británico Martin Gore, que nacía en 1961. ¿Quién es Martin Gore? E integrante de Depeche Mode, pues papá. Claro, músico. Y además canta. En un tema sobre todo. Vamos a escuchar la canción Hogar, Home. Este es el 33º sencillo de Depeche Mode. El tercero desprendido de su álbum Ultra, que se lanzó el 16 de julio de 1997. Una canción compuesta y cantada por quien está de cumpleaños hoy, Martin Gore. ¡Yes! Y saben, apareció como lado B. Claro, estaba como la canción It's No Good y como el lado B, así como por si resulta, Home. Que es una balada con muy buena orquestación y tiene arreglos. Y además, hace poco dijo Martin Gore que era su canción favorita de Depeche Mode. ¿Cómo no? Si la cantó y la hizo él.
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0: Feliz cumpleaños. Gran tema este. Como para el invierno. Invierno, ¿qué? Okay.

0: qué musicalización tan bien trabajada. Grande el tema. Incluso tiene arreglos de violines, una batería acústica, efectos grandes de sintonizador, guitarra eléctrica y la voz de Martin Gore, de Depeche Mode, que nació en un día como hoy. Depeche Mode, ¿por qué?
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0: un coro reconocido, una inspiración de Daft Punk. No es copia, ¿eh? Es inspiración. Ahí tenías al dúo venezolano Lagos. Why.
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0: Hoy es el Día Internacional o Día Mundial de las Ballenas y los Delfines. Y yo dije, oye, canciones de ballena, debe haber alguna por ahí.
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0: En 1995 aparece la banda Barracos, formada por Pablo Ugarte de UPA y estaba Colombina Parra también. De ellos, las ballenas.
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0: tane. Tápenme que hace frío.
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1: Hola, buenos días. Son las 10 con 10.
2: El pronóstico para hoy indica heladas locales, cielos grises y muy bajas temperaturas.
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1: Oiga, pero qué buena esta. 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
1: Imagínate ahí en la pista. Uy, las luces, el flúor. Mira, y tu cara ahí con uno. ¿Qué? Una figura. Flúor. Perfecto. A tono ahí, vos. Buen look. Ahí, chaqueta naranja fluorescente.

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1: Oh, ya son las 10:29.
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1: Son exactamente, ciudadanos todos, las 10:38.
2: El pronóstico para hoy indica heladas locales, cielos grises y muy bajas temperaturas.
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1: Vamos a terminar el bloque así, tranqui y elegantemente, con Troyes Sivan. Esto se llama One of Your Girls. 10:39. 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

0: saludo para todo aquel o aquella que está ahí comenzando su jornada. Sí, por algunos recién subieron la cortina al negocio y están ahí arreglándolo todo. Ojalá que les vaya muy, pero muy bien. Yo me despido de ustedes. Brita Espinosa ya se prepara, ya está lista para acompañarles durante las próximas 4 horas. Hasta las 15 se suma Barrio Flama y luego terminamos el día. Jueves, viernes, chico, con Pipe Leiva hasta las 24. Y si lo motivan, más.
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0: Por el último día y que está Pipe Leiva.
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0: 23 en el calendario, julio, este sería el 204º día del año, el 204 del 2026. Semana número 30, mes número 7, 161 días para fin de año, 155 para Navidad y 57 días para fiestas patrias. Hoy Santa Brígida. ¡Wow!
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0: Por ahí viene Brita Espinosa. ¡Yes!
4: Tan helado que está ahí, Juan.
0: No, mira que el estudio está agradable. Tenemos 18 grados. Y la frase de hoy es, como comenzamos, de Helen Keller. La vida es una osada aventura o nada en absoluto. Hoy, hablando de esta frase, la vida es una osada aventura o nada en absoluto. ¿Supiste la historia del chino? Es que es una historia...
5: Honestamente no me quise meter ahí. O sea, me parece que la magnitud del temporal sí le quise dar más importancia a la gravedad que al cagüín.
0: Bueno, fueron rescatados, así es que está todo bien, pero ahí empiezan los detalles. En primera instancia, Carabineros ubicó ayer y a salvo con vida a 3 personas que hace casi una semana se encontraban incomunicadas, extraviadas y bajo presunta desgracia.
5: Yeah.
0: En el intertanto, en medio de esta incertidumbre, claro, imagínate, se te pierde alguien, y el temor de los familiares, estos comenzaron a enfrentarse. O sea, 3 personas. Está el chino, yeah, una mujer y otra mujer.
5: Había leído que ellas...
0: son parvularias.
5: Ajá, y que el hijo de...
0: estaba en el jardín.
5: Entonces andaban, o sea, muy de piquete de ombligo. Entonces, fue lo único que supe.
0: De repente, claro.
5: O sea, igual, pero raro, ¿saben? Porque, sí, miren, yo creo que la relación más cercana que tuve con profesores de mis hermanos era el profesor de uno de mi hermano más chico, pero, o sea, jamás salí con él a cotorrear ni nada. Y yo, o sea, como un poco su apoderada, bien, en algún momento.
0: Génesis.
5: Raro.
0: Que es la pareja de Manuel Orellana, el
5: que
0: chino.
5: No desapareció. Ella le estaba buscando, ¿no?
0: Recibía a familiares, okay, de las 2 tías. Y ahí como que se enteraron de que los 3 andaban juntos. O sea, los familiares de una chica y los familiares de otra chica iban a la casa de Génesis porque sabían que se habían juntado con el chino, porque lo habían visto al chino tomando un auto para irse de carrete con ella. Y ella entregó como explicaciones a la prensa de que ¿qué pasaba y todo eso? Porque estaba como complicada, o sea, ¿en qué andaba el chino? ¿Cachai?
5: Claro, claro.
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6: El día jueves me llama mi suegra y me dice, llegó la guagua. Y yo le digo, no, tía, le digo, no ha llegado, no, nada. Y me dijo, vela la historia, dijo que están subiendo que estaba desaparecida con unas niñas. Llega a la 1 de la mañana, pero siempre llega. Y yo encontré extraño que no llegara. Y yo no podría tampoco poner, no iba a poner una desaparición si yo pensé que estaba en el sector de mi casa. Yo hablé con él y me dijo cómo fue las cosas totalmente de lo que pasó. Me dijo que él se las había encontrado. Y ellas le dijeron, chinito, vamos a carretear si tu pareja no va a saber. Si la flaca no se va a enojar, que porque salgáis con nosotros. Y que él fue al departamento con ella a tomarse una michelá.
0: No fue un departamento. Se fueron a la nieve. Irresponsabilidad. Y Pangal, cuando se inició la búsqueda, él decía, deben estar en un refugio arriba.
5: Claro, pues sí.
0: Y tuvieron que llegar en un helicóptero para rescatarlos. Ahora, lo interesante es que la familia de las 2 chicas habían pegado diferentes papeles en la ciudad con el rostro de ellas.
5: Claro.
0: Pero nadie las reconocía, ¿sabes por qué? Era filtro. Tanto el filtro que tenían las fotos que ahora cuando las ven como son,
5: yo
0: parecen otras
5: personas.
0: Yo le
5: pido a Diosito no desaparecer porque yo tengo pura foto filtrada, gente, y está bien. Está bien.
0: Pero no, que no usen esa foto para la búsqueda.
5: Pero pues esas son las que hay.
0: Claro, las bajaron de las redes.
5: Claro, entonces.
0: Ahora, la manera de ella de defender al chino, ¿ah? ¿Eh? O sea, se pierde, pero
5: llegó
0: llega.
5: La guagua. Tremendo guandajón, claro. Con pelícanos en el océano y le están diciendo guagua, por Dios.
0: Mi guagua.
5: Y como siempre, dándole la culpa a las mujeres.
0: Claro, ellas. O sea, eso era un trío.
5: No, y además, ellas fueron las que los. O sea, a ver, bebé.
0: Sí, pero lo peor es que los tres tienen pareja. Pues están casados, enterarte por la prensa.
5: Ojalá que ya no. Yo esperaría que esas parejas dijeran, ya no.
0: O sea, le salió cara la gracia.
5: Pues sí, chiquis. O sea, miren, al final
0: la carne
5: día,
0: es débil, pero tienen que pensar en el contexto.
5: Qué bueno que están bien. Sí, o sea, porque también no tendrían que haber sido tan lejos. Esa es la situación. Pero, pues, o sea, lo bueno es que fueron rescatados y que están sanos y salvos.
0: Pero esta historia va a continuar, ¿eh? Yo creo que van a aparecer luego en un canal de farándula.
5: Eso te iba a decir, en breve, primer plano o alguna de esas ahí.
0: O sea, yo creo que hasta la esposa del chino, así como
5: obviamente.
0: La mujer que le cree todo a su marido,
5: claro.
0: Se lo perdona.
5: Es que no sabemos. Pero dependiendo, o sea, de cuánto vaya a crecer, porque
0: pero se acaba de decir que el chino siempre se pierde, pero llega.
5: Entonces que fuera un gato, oigan.
0: Y ella lo engatusaron, ella lo invitaron.
5: ¿Cierto? Ay, las mujeres son horribles. Basta, gente, háganse responsables.
0: Gente, nos vamos.
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0: Bonito día.

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1: ¡Buenos días, solecito! Ya son las 11:02.

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1: Cumbia. ¿Cómo están, ok, adictos? ¿Cómo les baila en este jueves? Ya ahí vamos lento, pero seguro, entrando a otro sistema frontal. Sí, hay que acostumbrarse. Y los que no, disfruten también, obviamente. Mándenos rayitos de sol. Yo siempre le pido rayitos de sol cuando estamos en estos climas, y frescura cuando estamos en el otro lado. Sí, porque uno así lo requiere personalmente. Como siempre, invitándolos a que se comuniquen a través de las diversas redes sociales que disponemos para su bella persona. Por ejemplo, aguántame las carnes. Soy She.
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1: 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Facebook, Instagram, FM, OK, FM, OK, en Twitter, FM, guión bajo, OK, en TikTok. Si nos sigue, yo le doy la bienvenida, así de fácil, así de sencillo. También tenemos, por supuesto, nuestro número telefónico listo y dispuesto para que usted nos envíe sus notas de voz, únicamente breves, concisas, precisas, sin ruido de fondo, por favor, y sin manos libres. Sigo dudando si hemos superado la marca de sin manos libres, pero... Vamos bien. Yo me quiero echar porras. Yo quiero pensar que sí.
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1: Ese es el número mágico. Por ahí dirían que si usted le pone un más 5-6, funciona. Funciona para lo que haremos el día de hoy, que es compartir, claro, con Jueves Chileno, Música Nacional, con la pregunta del día, con el bajativo, el break interactivo, las meditaciones, el taga random, claro que sí, las tripas de gato, tres canciones, pueden ser del mismo artista, pueden ser de diferentes, pero tienen que ser antiguas. Sí, de los 90 para atrás, si no, nel, nanay, no va a pasar. Y la máquina del tiempo, claro que sí. Así que para el inicio de este espacio, creo que no hay nada más que agregar, ¿no? Bienvenido, pásenle a lo barrido. Pásenle a lo barrido, que si pasa lo trapeado me ensucia. Uy, no, y ahorita no ando, ¿eh? Como para andar limpiando, no.
0: Algunos dicen jueves, nosotros decimos que es casi viernes.

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0: ¿qué obole? ¿Un qué onda? ¿Un qué te traes? Ah, recuerde dejarnos sus saludos en Instagram y Facebook y también en Twitter, porque no se lo vaya a pasar, no se lo vaya a pasar.
1: Si el miércoles es el ombligo de la semana, ¿qué es el jueves? ¡Feliz día! 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
0: Por acá llega Juan Morales saludando a sus amigos y que la junta de este viernes se postergó hasta nuevo aviso. Muy bien. También Neni presente. Está también ¡ay! El chico del cumpleaños. Bueno, pero vamos a dejarlo para el final porque lo vamos a juntar con otra cumpleañera. Claro que sí. Por acá también llega Fabi. Dice, feliz porque llegó el agua a mi sector. Ahora a trabajar. Excelente. Chiqui nos deja su meditación. Y también a través de nuestro Instagram. A ver, por acá tenemos a ver, vamos a darle un refresh para que no nos falte nadie. Está Vicente, muchas gracias ahí por tu saludo. John Martínez dice, buenos días desde Santiago. Encuesta, ¿quién le cree a este chino? Nadie, bebé. ¿Para qué le vamos a hacer una encuesta? Sabemos la respuesta, nadie le cree. No, hombre, si yo les digo, yo no quería inmiscuirme en el chisme. Y miren que... ¿Quién lo diría, no? Que yo soy bien chismosa. Usted lo sabe, gente. Es más, hoy les traigo chismecito. Pero yo dije no, porque pues es que están pasando cosas, ¿no? ¿Cómo hacer banalizar todo lo que está sucediendo a nivel país? Es que no se ayudan también. Uno intenta y no se ayudan, gente. ¿Qué pasó? Vamos ahí. Pero bueno, retomando a los cumpleañeros, dice por acá. A ver. ¿Dónde está mi base de cumpleaños? Si no, como que no me sabe el saludo, vean. Patty dice, buen jueves, mi querido Brit. Hoy es día especial, ya que el amor de mi vida está de cumple, mi hijita hermosa, Naya de André. Así que, Nay, feliz cumpleaños. Claro que sí. Y Claudinho dice, es hoy mi cumpleaños. Agradezco mucho tu amistad y de pertenecer a la familia. Ok, desde Guillota, no, hombre, agradecidos estamos de tu existencia, bebé. Esto dice más o menos

0: Claudinho.
1: ¡Feliz cumpleaños!
0: ¡Eso! Oigan, y pues retomando las noticias musicales que les traigo el día de hoy, resulten ser que ya tenemos fecha de la biopic de Snoop Dogg. Sí, va a tener su propia historia, va a llegar a los cines. Universal Pictures confirmó que el 6 de agosto de 2027 tendremos Snoop. Así se llama simplemente, Snoop. Quien la protagoniza es un muchacho llamado Jonathan Davis, con dos S's porque no confundir con el vocalista de Korn. Y tiene a Craig Brewer como director, así que en espera de la historia de Snoop Dogg. 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
6: Últimas horas es Marc Anthony quien se convirtió en padre por octava vez. La segunda junto a Nadia Ferreira. Su hijo se llama Mayla.

0: Hola, hola, hola, Cris, ¿cómo estás? Espero que estés muy bien, que tengas una excelente jornada, todas las bendiciones para ti, que tengas un grandísimo día, mucho éxito siempre, y realmente eres una grandísima persona, agradezco mucho tu amistad, y es hoy mi cumpleaños, así que hoy día vamos a estar aquí con la familia, con los más cercanos, y a jugar el sábado salgo algún baile por ahí. Saludos a todos, la familia OK, un abrazo gigante, y FM OK, me haces tanto bien.
1: ¡Feliz cumpleaños!
2: A ver, ¿quién más anda por acá?
3: Sí, buenos días, Brick. Acá Javito Sacero te saluda. ¿Dónde estoy? Santiago, Brick. Ya, viajé de la 89.3 en la mañanita temprano, 7 de la mañana. Ahora estamos en Santiago y esperando el transbordo a La Serena.
2: Mi niño, que tengas muy buen viaje, por fin, chiqui. Sí, ahí andaba varado en Antofagasta y pues ya, por fin. Retornando, esperemos sano y salvo. Claro que sí va a ser. Hecho está, dicen por ahí. Así que tengas buen viaje.
4: Hola, hola, hola. FM OK, me haces tanto bien. Mi nombre es Andreita Cejas y me reporto de la 88.1. El día de hoy, que es jueves, cara de viernes, quiero mandarle un gran saludo a toda la clase obrera trabajadora. ¿Dónde están los trabajadores de este día? Les quiero mandar mi ánimo, mi buenas vibras y todo lo que se viene para poder terminar esta semana. Quisiera pedir algún temita, algo de Sandy Papo. Aprovechar a saludar a mi hermanito igual, que ya terminó su semestre de la universidad y ya le falta poquito. Un gran saludo y FMK, me haces tanto bien.
2: Ustedes lo piden, nosotros lo colocamos.

0: Nosotros Colocamos es jueves chileno. Ya volvemos con la pregunta del día de hoy.
1: Te dice, voy llegando, y me hace esperarla como una hora.
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0: Hola, hola, hola, Brigitte, ¿cómo estás? Alejandro de acá de Calama, se puso lo vino a las cosas, síguenos en redes sociales. Oye, para las tripas de gato, ¿se pueden ver las canciones del grupo Survivor? Que tienen las canciones de película y son geniales, ya no se hacen canciones como esas, pero bueno, hay que recordar lo bueno. Un saludo desde Calama, 95.7 FM, ok, me haces tanto bien.
1: Chiqui, solamente tenemos dos. Pero si quieres, o sea, volver a enviar la nota de voz pidiendo dos de Survivor y ahí agregas otra de tu cosecha. No me van a decir la que tú quieras porque no va a pasar, ¿ok? Pero para que ahí podamos hacer efectivas tus tripas de gato, chiqui. Me parece bien. Ya son las 11:38. 100%.

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1: El día de hoy, Ok Adictos, partimos de...
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1: Vamos a hablar de eso, pero lo vamos a mezclar con otra bonita sección, sí, del chismecito. Miren, en realidad, pues me encontré esta noticia... Que no sé por qué es noticia, pero lo es. Y que vamos a ocupar de pretexto. Y dice que Cristian de la Fuente sorprendió a sus seguidores al revelar que tiene una llamativa adicción que mantiene desde hace tiempo y por la cual incluso ha pagado. Y usted dirá, ¿qué es? Ya cuéntanos. Pues la verdad es que cualquiera podría caer en esa. Y conozco a varias gente que es adicta a los programas de telerrealidad. Los reality shows, sí. Danesa sé que dice que pagó, por ejemplo, para ver La Casa de los Famosos, que se transmite en Telemundo, en México, en Variolado. Y pues ahora dice que hay un reality chileno que también pagó suscripción para no perderse. No dijo cuál, pero pues dijo ahí que había uno que lo tenía enganchado, viendo, mirando, diciendo, ¿y ahora qué va a pasar este con este? ¿Quién va a salir? Etc, etc. Y todos hemos estado ahí. Porque la pregunta del día de hoy es... El día de hoy, ¿qué los obsesiona? ¿Qué los tiene obsesionados? Así de que uno diga, es que yo no puedo parar de investigar, yo no puedo parar de ver, yo no puedo parar de estar con eso que me tiene obsesionado. Con eso estamos compartiendo el día de hoy. ¿Qué los tiene obsesionados?

0: estamos preguntándole qué lo tiene obsesionado al día de hoy. Sí, hay cosas que uno dice, mira, esto me he empapado del tema, he visto, he leído, he escuchado, etc, etc. Con eso estamos compartiendo en este jueves.
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0: Jueves, además de música nacional, ustedes lo piden, nosotros lo colocamos.
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tiene obsesionado? ¿De qué es fan el día de hoy? Con eso estamos compartiendo y también con muy buena música. Usted lo pide, nosotros lo colocamos.

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1: Planita, ¿en qué se parece el mar a la cocina?
2: ¿En qué se parece el mar a la cocina? Qué difícil, no sé.
1: En que en la cocina hay cacerolas.
2: Muy bien, ya. En la cocina hay cacerolas. ¿Y en el mar?
1: Y en el mar no hay que hacer olas.
2: ¿Por qué?
1: Porque ya están hechas, jaja. Oh.
3: Plama,
2: mi rey.
3: ¿Por qué el perro levanta un pie en un árbol para orinar?
2: ¿Por qué el perro levanta un pie en el árbol para orinar? Imagino, amigo, que como para marcar su territorio, me imagino algo así, ¿o no?
3: Porque si levanta los dos, ¿ya? Se cae.
4: Flamita, flamita. ¿Qué diferencia hay entre un terremoto y un volcán?
2: ¿Un terremoto y un volcán? ¡Uy! No sé qué puede ser un terremoto y un volcán.
4: Que el terremoto ensucia.
2: Ya.
4: ¿Y el volcán?
2: Ya.
4: Lava.
5: ¿Es un chiste? ¿En dónde se baña Dora la exploradora?
2: ¿Dónde se baña Dora la exploradora? Oh.
5: En la lavadora.
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0: Warnes, jueves chileno de música nacional. Solicite su canción en redes sociales en Notas de Voz.
1: Vengo todo abrigado al trabajo y después sale el sol. ¿Dónde dejo la ropa ahora?
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0: Block featuring Jennifer López. Everything's fine. PM.
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2: Esto lo pidió Ana María Gallardo. Cuénteme qué lo tiene obsesionado al día de hoy. Con eso estamos compartiendo y también pídame su canción nacional.
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6: 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Pida la suya y la programamos.

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2: ¿Con qué están obsesionados actualmente? ¿De qué son fans?
3: Hola, Brit. Aquí estamos con la Dayan respondiendo a la pregunta. Nosotras estamos obsesionadas, por supuesto, con la FM OK. Y te queríamos pedir la canción Polly Pocket. Eso.
4: Hola, Brit. Es la Dayan. FM OK me hace tanto bien.
2: Hola, Dayan.
5: Hola, Brit. Buenas tardes. Mi obsesión es andar con mi alcohol gel todos los días, sobre todo cuando ando en la calle, limpiándome las manos a cada rato con alcohol gel. Y algo nacional de Nicole, por favor, gracias.
2: Ahí sonó justamente Nicole. Yo creo que en estas fechas todavía recibe un poco más el autocuidado por aquello del resfrío y eso sí que sí. Pues, gente bonita, no lo queremos ahí que el resfrío, que esto que el otro, no, mejor estar ok.
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2: Porque Javi Twitter dice: hoy todos somos fans de los memes del cajón del Maipo. Yo creo que es la gran obsesión de Chile esta semana. ¿Quién lo diría? ¿Quién diría que algo que pues estaba azotando al país terminaría en un meme? ¿Qué cosas que pasan? ¿Con qué está obsesionado usted? ¿De qué es fan actualmente? Cuénteme.

0: Que es fan, yo soy obsesionadísima con el último disco de Madonna. No puedo, no puedo, es increíble. Eres maravillosa, Madonna.
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0: También pida su canción nacional. Si la tenemos, la programamos.

0: Oye, hace rato no vamos a un concierto. ¿En qué estamos?
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1: El día de hoy la pregunta es, ¿de qué es fan? ¿Con qué está obsesionado actualmente? Con eso estamos compartiendo el día de hoy.
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1: Y dice por acá, René Gómez, dice, Brit, yo soy fanático a sangre de Warhammer 4000, no, 40,000. Ay, yo quitándole un... 10,000, no, ¿cómo? ¿Cuánto? No, le quité un montón. No, no sé matemáticas, pero le quité mucho número, ¿verdad? Así como nuestro papucho increíble Henry Cavill es mi fiebre de amor al plástico. Lo único que me duele es el precio. ¿Qué se tienen las obsesiones, chiqui? Que cuando ande, hace falta el presupuesto, uno dice, híjole, ¿pero por qué? Ya uno se puede dar sus gustitos, en todo caso, ¿eh? Que dice uno, bueno, me lo merezco, para eso trabajo. Y pues, de repente... Sí, de repente se vale, obviamente. Sí, está bien. Me agradó su obsesión de lo cual es fan, René. Y ahora me falta usted, cuénteme de qué es fan, con qué está obsesionado últimamente. Con eso estamos compartiendo.

0: aficionados. ¿De qué son fans actualmente? Con eso estamos compartiendo.
1: Soy fan de los live action de Netflix, los que están bien hechos. Oh, One Piece, Avatar, buenísimo.
0: Es que lo han hecho demasiado bien. O sea, como que hubo una época en que uno dijo, como que podría mejorar, y escucharon, y aprendieron, muy bien.
2: La Javi de Talking Bo. Oye, ¿yo de qué soy fan? No, es que yo estaba muy embalada con Outlander. Uf. Y la serie anterior de Outlander es Sangre de mi Sangre, y cuando terminó quedé devastada. Obvio. Pero estoy ansiosa porque empieza la segunda parte en septiembre, recién, de Sangre de mi Sangre, que es como la primera parte de los padres de los Outlanders. Así que esa fue mi perdición, todavía lloro.
0: Chiqui, no, y una perdición de largo aliento, bebé, porque cortito Outlander no es, ¿eh? Y además ya tiene este spin-off y toda la cosa, me gustó. La pregunta sigue en pie, cuénteme con qué está obsesionado, qué lo tiene así de, yo quiero saber más, ¿de qué es fan actualmente?
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0: Y por acá llega Moni y dice, Oli, soy policía de los Andes y quiero pedir un tema de No Mercy, Where Do You Go? Claudius, ¿cómo decirle que no a la autoridad? Caray, ¿qué tal que multa? Multa por no poner tema. Where do you go? Y también en breve llegan el Tagadá, el Tagar.

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5: ¿Qué está obsesionado? ¿De qué es fan actualmente? Con eso estamos compartiendo en este jueves. Ya van llegando más respuestas, más testimonios.

0: pausa, pero antes tenemos la dinámica del tag random del día de hoy. Recuerde, el tag random dura 3 canciones, básicamente. Sí, no queremos ver otra cosa, difícilmente va a durar más. Y es esta dinámica que todos los días va cambiando. Son mensajes de menos de 5 segundos y en redes sociales y notas de voz durante el tagada, ¿ok? A veces les doy así como de, bueno, pueden tardarse un poquito más, pero en general son menos de 5 segundos para que lo tenga ahí en consideración de que luego, ay, no salió mi mensaje. Bueno, también es que luego llegan bien tarde o, pues, ni modo, se pasó de los segundos. Así que el día de hoy vamos a armar un picnic. Vamos a salir todos a el parque, a la playa, a, no sé, a pasarla bien. ¿Con qué se pone para este picnic en el Tagadá? Con eso estamos compartiendo el día de hoy. Armemos un picnic virtual en el Taga Random.
1: Tengo puesto como 4 polerones y todavía no se me quita el frío que hago.
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0: Hello, hello, mi querido Bri, ¿cómo está? Buenas tardes por aquí, la Pati de Coquimbo. Y hoy es un día muy especial porque mi flaquita hermosa, preciosa, está cumpliendo años. Y dar gracias a Papito G porque me dio la oportunidad de ser madre de esta cabra chica excepcional. Ya convertí a toda en una damita grande. ¡Ay! Abrazos miles para mi hija Nayade, que sea un día espectacular para ella y para todos. Besitos para ti también, cariños.
1: ¡Feliz cumple, Don Noy! Es más, hoy entra gratis al Tagad. Sí, porque los cumpleañeros tienen esa particularidad, esa ventaja. Así que la promoción la podemos aprovechar. Ya es la 1:05.

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2: Comienza a girar nuestro tagada del día de hoy. El taga random es... Armemos un picnic. ¿Con qué se pone? ¿Qué nos aporta para este picnic? A la playa, al parque, a la nieve, donde sea.
3: Yo soy la que lleva el cooler con heladitos, con sus bebidas y sus cervecitas.
4: De picnic y me pongo unas ricas roscas.
1: Papas con mayo, qué rica.
5: Yo llevo los picarones.
6: Yo con donas de chocolate y brochetas de fruta.
2: Miren, tenemos postre, ya tenemos guarnición. ¿Con qué se pone en este picnic?
7: Workaholics.

0: Yo me pongo con los changalangas para el ambiente.
1: No puede faltar la buena música, y si es reggae, dicen por ahí, mejor. The
2: Workaholics. Yo me coloco con los chumbeques.

Hola, Brit. Primero dijiste que, Brit, yo para el picnic me pongo con la ensalada.

próximo 1 de agosto, el 5 de septiembre también. Ya falta nada, gente. Nada. En una semana y dos días vamos a estar ahí. Dalo todo. Haciendo la previa. Sí, a esta hora vamos a estar haciendo la previa. La verdad.

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0: estamos compartiendo qué nos obsesiona actualmente. ¿De qué son fans?
1: De la amiga Britney. Por acá, Chris. Mira, con respecto a tu pregunta, a mí la música. Esa es mi obsesión todo el rato. Ya que me crié desde chico, mi vieja escuchando, ponte tú, los discos de Camilo VI, Los Pasteles Verdes, Los Galos, Los Golpes, Salo Reyes. Y mi hermano escuchando Rata Blanca, Kiss, The Police. Wow. Desde chico la música. Me crié con la música. Y también me la di DJ por aquí en el barrio, poniendo música con cassette. Y todo el estilo de música me gusta. Y ahora mi hija escuchando ranchera, reggaetón y tocando la música. Aprendiendo con la guitarra eléctrica, el bajo eléctrico, y ahora voy por la batería y la percusión. Así que la música es la obsesión mía. Y nunca dejo de aprender a tocar algo. Y así es la vida. Hay que aprender a aprender. Eso, chau.
0: Me encontré a mi niño. O sea, no nada más lo lleva al terreno de escuchar la música, sino de aprender también a tocarla, a hacer música. Me parece muy bien. ¿Qué más les obsesiona?
2: No sé si será obsesión, no lo creo, pero tengo muy poquitas cosas de Harry Potter. Sí. Tengo todas las películas, tengo todos los libros, y ahora creo que se viene en Cinemark. Van a volver a poner todas las películas, así que yo creo que voy a estar ahí. No creo que sea obsesión. Tengo tatuaje, tengo muchas cosas. ¿Será obsesión? Pero por supuesto que sí. Me encanta Harry Potter, tú lo sabes bien. Abrecitos.
0: Diría valija diplomática, tú lo sabes bien, chiqui. No, y deja tú lo que dices. Viene la serie, bebé. Y con la serie viene un nuevo grupo de merchandising de Harry Potter. No, hombre, es que uno no va a ver lo duro sino lo tupido, pero en el bolsillo. ¿Por qué? ¿Por qué nos hacen esto a los fans?
3: Hola, Brit, espero estén todos bien. ¿Qué me tiene obsesionada con respecto a tu pregunta? La decoración, decoración de tablas de desayuno, cómo armar, cómo irlas mejorando. Mis cosas de resina ahora también. Uy, sabes que me vuelve loca porque al final yo me acuesto pensando en eso y me despierto pensando en eso y ando todo el día pensando, como buena geminiana que soy. Terrible, mi cabeza no descansa. Eso, que tengan linda tarde. Besitos.
0: Mini, Pau dijo, mamá, dama. No, pero está bien, ¿sabes qué? Porque eso, además, o sea, no solamente es una obsesión, un interés tuyo, que podría ser solo un hobby, sino también ya forma parte de tu emprendimiento. Entonces, es siempre importante obsesionarse con esas cosas que uno, con las que uno ejerce también. O sea, en el caso, por ejemplo, de su servidora, pues estoy acá frente al micrófono y uno está viendo ahí qué otra cosa se le puede meter, qué cambio, qué esto, qué el otro. Entonces es parte de, y es buenísimo. Tú obsesiónate, chiqui. Bueno, eso sí, sí descansa. No, tampoco te la hagas a ti misma, pero está bien, obsesionas. De repente hour, de repente hour. ¿Qué le obsesiona? Cuénteme, ¿de qué es fan actualmente?

algo que obsesionó a muchos, el Mundial, sin duda alguna. Pero usted, ¿qué lo tiene obsesionado? ¿De qué es fan actualmente? Y también próximo bloque llega el bajativo, el break y las meditaciones. Frases cortitas que quizá alguien necesita escuchar. Mande las suyas en redes sociales, en notas de voz.

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0: Si eres alguien que tiende a estar estresado o ansioso,
1: esto podría ayudarte a estar mejor.
0: Toma decisiones por la mañana. A menudo nos preocupamos por el futuro en la noche. Cuando estamos dormidos, la actividad en la parte racional de nuestro cerebro se reduce y en la más emocional, aumenta. La falta de sueño también puede hacernos más sensibles a las cosas que vemos como amenazantes. Enséñale a tu crítico interno a ser más compasivo. Intenta imaginarlo como si estuvieras mirando a través de los ojos de otra persona. Trata de cambiar a una forma más amable de hablarte a ti mismo. Inventa una mejor historia. Intenta pensar en las formas en que algo podría salir bien. Otra estrategia es crear varias alternativas sobre lo que podría suceder.
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3: Hola, bonita, preciosa. Queriendo escucharte siempre en este día nublado con tu energía. No cambia todo. Bella. Oye, ¿sabes que yo sufriendo con el frío? Pues tú cachas que yo soy puro pellejo. Sí, ¿y sabes qué? Todos estos días sufriendo con frío, todo el día con frío, todo congelado, todo desde mi cuerpo. Mira, me puse un pijama de vaca y se me quitó todo. Excelente. Problema resuelto. ¿Cómo no se me ocurrió, ¿cierto?, antes? Nah, yo fui a comprar, nomás sabí, no me importó. Bien. Me puse un abrigo grande y me tapé la cara con una bufanda grande y fui a comprar. ¿Sabes qué? Cero frío. Se me quitaron todos mis problemas. Oh, que he sufrido de frío. Mochito, un abrazo. Te quiero mucho.
4: Y te mando un abrazo así bien apretado, bien calurosito. Es que mi niña, sí. Ahora sí que es menudita. Como decimos en México, es así chiquita, muy delgada. Entonces, pues, el frío arrecia más en estas contexturas corporales. Pero sí, mire, si usted tiene la oportunidad de ocupar pijama todo el día, aunque sea debajo de la ropa que trae del diario para que no sienta frío, o lo que le llaman la segunda capa, úselo. ¿Para qué pasa frío? No hay necesidad de ello. Y nadie se va a dar cuenta, a menos que, como Yulino, nos abra su corazón, ¿verdad? Ya es la 1:37.

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1: Tenemos nuevos seguidores en FM-OK. Le damos la bienvenida a nuestro TikTok a Maximiliano Carvaj. También está por acá el que habita en el abrigo. Está Ia Golden Glow, Katy Contreras, Italia Euro 6 y también Vale. Bienvenidos todos FM-OK. Con su follow, con su seguir, vamos creciendo en seguidores. Más cercana a la meta de los 10,000. Yo tengo fe. Y por supuesto, les reitero la pregunta del día de hoy. ¿Qué los tiene obsesionados? ¿Cuál es la cosa de la que son fans actualmente? Con eso estamos compartiendo. Y en breve ya también llega el bajativo y el break interactivo con las meditaciones, frases cortitas que quizá alguien...

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2: Llegó el momento que hay adictos de nuestro bajativo. Información que les cuenta cómo cuidar su cargador y también sus dispositivos móviles por ende. Cargar el teléfono tiene un orden y lo recomendable es primero conectar el cargador a la toma de corriente y después al teléfono. Esta razón es por el comportamiento de la electricidad. Cuando el cargador se enchufa a la red eléctrica, el circuito interno necesita un instante para estabilizar el flujo, decir, ¿qué tenemos aquí? Y ya. Podemos continuar con la conexión. Su circuito necesita este instante para este flujo de energía estabilizarlo, y si el teléfono ya se encuentra conectado al cable antes de que el adaptador reciba la corriente, puede quedar expuesto el dispositivo móvil a pequeñas fluctuaciones iniciales, pics de tensión o microchispas, que aunque pues por visto desde afuera, así a la pasadita, puede ser un efecto mínimo y casi imperceptible a simple vista, la tecnología doméstica suele desgastarse mucho más de a poco, y pues eso implica estar cambiando constantemente de dispositivos y afecta al bolsillo, ciertamente. Así que en este procedimiento recuerden enchufarlo primero a la corriente, a la pared, o sea, a la electricidad, el cargador, y después el cable del extremo USB al teléfono, digámoslo así. Al momento de finalizar la carga es exactamente al revés, o sea, quitar primero el cable del móvil y luego el cargador de la toma de corriente. Justamente con esta situación del cargador que se queda enchufado, quien no lo ha dejado enchufado todo el día.
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2: Les platico que no es siempre recomendable, en realidad, ya que aunque los cargadores modernos tienen sistemas de protección y el consumo de eléctrico en reposo suele ser bastante bajo, a largo plazo afecta la vida útil del cargador en sí mismo y aumenta riesgos en ciertas condiciones. Cuando un cargador queda conectado en el enchufe, sus componentes internos siguen activos. Esto es consumo en reposo o consumo fantasma, que visto, digamos, desglosado en nuestra cuenta de luz, pues va agregando unos cuantos pesitos, chiqui. Y quieran que no, pues eso uno se lo podría ahorrar, no sé. Si en casa hay varios adaptadores enchufados todo el día, el consumo se va acumulando con el tiempo, y esta práctica además puede generar desgaste en los componentes eléctricos del cargador, sobre todo si es un modelo antiguo, barato o de baja calidad, ¿no? A veces lo barato sale caro, dicen por ahí. Sumado a lo anterior, una subida repentina de voltaje, que por ejemplo ahora con los cortes de luz con el temporal, con el sistema de frontal que va a seguir sucediendo, va a pasar, pues puede ahí dañar el adaptador, incluso si no está cargando nada, si solamente está conectado. Se debe evitar cargar dispositivos sobre camas, sillones o superficies que acumulen calor, porque esto también favorece el sobrecalentamiento y puede llegar a provocar un accidente mucho mayor. Así que hay algunos tips para que cuiden sus cargadores, para que les duren mucho más y por ende también sus dispositivos móviles, que créanme que bastante caro cuestan y su trabajito le costó, gente. Y de ahí saltamos rápidamente a nuestro break con las meditaciones. Y esto nos la dejaron a través de nuestro Facebook. Ahí está, ahí lo tengo. Esto lo dejó Joana desde la 97.7. Eres poderoso, eres hermoso, eres fuerte, eres amor, eres único.
3: La soledad enseña más que cualquier compañía.
2: A veces hay que negar uno que otro ex por cuestiones de imagen.
0: Doble dosis. Vale.

Disfrutando del solcito, me tocó salir a visitar a mi mejor amigo Cupo. Otra vez quedé pobre con la tarjeta de la micro. Más encima se me quedó el comprobante de transferencia. Chiqui. Bueno, pero esperemos que lo que pediste y que ya colocamos te sube el ánimo. ¿Con qué está obsesionado? Cuénteme.

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0: Vaqueros dice: yo soy fan número uno de mi amor platónico David Guetta. Y nos pide un vale otro desde Copia York. Dice: te hago un queque, mi niña. Oigan, y pues pasamos ya casi a la próxima pausa, que nos llevará a la máquina del tiempo. Recuerde, canciones de los 90 para atrás. Así que pida la suya. Y ya vienen también las tripas de gato. Seguimos buscando qué lo obsesiona, de qué es fan actualmente.
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1: Saludos para todos los oyentes. Puede ser dos canciones de Survivor, las más conocidas, y también la otra puede ser una tremenda canción de Kenny Loggins, Danger Zone. Esa puede ser, ya. Muchas gracias. 95.7. Calama, no seas tanto bien. 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
3: Despachando unas tripas de gato en nuestra máquina del tiempo, cuénteme qué le obsesiona, qué lo tiene así enganchado en este preciso instante, de qué es fan.

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2: Decir hello por acá llegó Aide en nuestro Facebook, muchos cariños, gracias Chiqui, igualmente muchos cariños de vuelta, también Chino Verne está presente a Lloros, que el día de hoy nos pide escuchar a Los Prisioneros, claro que sí, no pueden faltar. Legua también deja su saludo, Janet Morales desde La Serena y con los tíos Lovey, también vean nomás qué preciosísima foto. Miguel Gaete dice, inventando tiempo, paso a reportarme y a saludar a la familia, ok, desde Minera Spence del día 9 de 14 en turno, falta poco para salir y reportarme el primero en Brava de los Andes, en la fiesta de las fiestas, el que sabe, sabe, y nos envía una foto del amanecer en Antofagasta, qué precioso, qué cosa más increíble, verdaderamente. Yo le habría hecho Queen por acá, dice ñau, saludos, Brit. Chiqui, oye, vi por ahí que está tu casa, ¿estás bien, hija? Sí, respóndeme, dime si estás bien, por favor, que yo, según yo, te tenía en Facebook y no. Pero ya sé cómo se escribe tu nombre. Me hubieras visto, hija, que andaba yo batallando para agregarte y no, nada más no me acordaba. Lore Fuentes desde la oficina escuchando también. Y por acá María Pérez, por fin salió. No, mano, no, esto se celebra bien. No, espérense, ¿qué es eso? Nada más ahí leer y ya. Por fin, mi niña le dieron el alta. Bendito sea Dios, Chiqui. Bendito sea Dios, no hay mal que por bien no venga. Así que, excelente, qué bonita noticia, caray. Cuídateme mucho, por favor. Un abrazo enorme. Y también por acá María Isabel dice, en Santiago con llovizna. Nos pide algo de Mon Laferte, lo más bonito que tengamos. Yo creo que va a tener que ser mañana, Chiqui, porque sí, esta es muy, muy reciente, la Mon. Y ahorita estamos en la máquina del tiempo. Esto lo pidió tempranito Vicente y ya suena.

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0: aire y estamos al aire, gente. Se logró. Y más respuestas a la pregunta del día de hoy. ¿Con qué están obsesionados?
1: Saluditos de Santiago. ¿Qué me tiene enganchada a mí el trabajo? Sí, obviamente. Okay. Porque a través del trabajo tenemos dinerillo para vivir, para alimentarnos y para darnos nuestros gustos. Así que eso, FM, ok, no sé tanto bien, gracias.
0: No, gracias a ti.
2: Hola, Britola, de acá del 88.1. Mira, no sé si la obsesión, a mí me encanta coleccionar tragos. Entre más extrañas sean las botellas, eso es lo que es mi obsesión. Ya tengo una pared llena de tragos. No tomo, sí, pero me gusta coleccionarlo. Las botellas, los colores, las formas, todo eso ya es mi obsesión.
0: Maravilloso, chiqui. Oye, qué buena colección. Es que luego hay unas botellas que son muy bonitas. Por acá Clavo Alarcón desde Maitencillo, sin señal, ya hay señal, bebé, ya hay señal. Desde el 89.9 escuchando a medias. No, ya está al aire, así que no hay pretexto. Vaya a su señal de confianza, la legua. Y también por acá, ahí va a poner a que ve.
3: Ya se ve el viernes. Es jueves, todo bien.
0: Y yo, es martes. No es martes.
4: Hola, Grini, soy Jessica de Catemu, de la 94.1, y junto a mi esposo
5: Patricio
4: queremos desearle un feliz cumpleaños,
5: Tomás Sandoval,
4: a nuestro hijo, y que cumpla muchos años más. Te queremos, Tomás.
5: Te amamos, Tomás.
0: ¡Feliz cumple, Tommy!
6: ¡Feliz cumpleaños!
0: Que cumplas muchos, muchos años más y que te regalonen harto mucho, bien, de parte de los papás de la tía Brin y de todos los OK adictos. Ahora sí, tía oficial certificada, por el Instituto de las Tías. Oigan, nos vamos a una pausa y ya volvemos con el cierre de este espacio.
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Carlos y Carriño desde Viña 1 en vacaciones obligadas. Saludos a Jorge Calderón y nos pidió estreches de corazón y me dijo, ojalá lo puedas tocar a las 2. Lo mandó hace 2 horas. Yo creo que sí, deben estarlo escuchando, me imagino.

0: Una cancioncita de Psycho. Mira, y una canción muy muy buena que la cambiaron porque estaba como principal en una teleserie. Y esa canción se llama Solo Veo Inocencia. Pero la verdadera canción se llama Solo Veo Violencia. Y en realidad me gustaría escucharla cualquiera de las dos.
1: Chiqui, ¿qué crees que es? Es jueves chileno y esa banda no es chilena, son argentinos. Uno podría pensar que son los Psycho, ¿no? Incluso hay hasta un cantante urbano que se llama Psycho, ¿no, Flama?
2: Ahí. ¿Psycho?
1: Sí,
2: creo que
1: creo
2: sí.
1: Creo que se escribe igual, entonces, o sea, son tres Psychos.
2: Pero, esa bandera es como argentina, chilena, ¿o no?
1: Ajá, P-S-Y-C-H-O.
2: ¿Ya? ¿Psycho?
1: Que según yo son argentinos. Están los Psycho de Denis Malebrand.
2: Claro,
1: y sí. Está el reggaetonero Psycho.
2: ¿Es reggaetonero? No sé. Yo creo tener
1: mira,
2: a un Psycho
1: mí,
2: en el...
1: Yo soy viejito, yo soy la reina de los abuelitos.
2: No, pero como en el área de los freestylers.
1: Para mí eso ya es reggaetón. Ah, ya.
2: Reggaetón, muy bien, reggaetonero.
1: Para mí son los cocunes, básicamente.
2: Ese es el cocú.
1: El cocú
2: bueno, el cocú malo.
1: Exactamente.
2: Muy bien, sí.
1: Entonces sí,
2: señora,
1: pero...
2: tiene toda la razón, señora Pri.
1: Y lo sabes perfectamente, chiqui.
2: Hoy está abrigadito tu cubil, me gusta.
1: Sí, no, me salí hace rato así, pasé al baño. No. A la parte y dije, no, ¿por qué me hice eso?
2: Yo por ejemplo, arriba en el Palomar tengo una si bien tenemos vista hacia el exterior, uh-huh, pero también eso implica que entre un poquito de frío, así que a veces estamos más abrigados que hijo único, pero bien igual.
1: Bien, sí.
2: Cuidando la garganta, sí que estamos
1: sí,
2: ahí.
1: Cuida, porque una semana, dos días, bebé.
2: Una semana, dos días. Ayer efectivamente dije... ¡Ay!
1: Con que todavía no nos cae el 20, ¿verdad?
2: Ya no adelgacé. Ah,
1: no,
2: sí,
1: ya valió.
2: Ya no hice la dieta, yo no fui al gimnasio, según yo, ya sé, a trotar todos los días y a cortar leña, vical, ¿no? Es puro comido, ahora que yo vivo, café, cositas ricas para comer,
1: sí,
2: acostarse,
1: es lo que se tiene que hacer,
2: película, cosas de invierno como engordar.
1: Puse.
2: Claro.
1: Y puse,
2: ¿no?
1: De modo. Oye, chiqui, el día de hoy estamos viendo que Cristian de la Fuente confesó que tiene una fuerte adicción.
2: Ah, mira.
1: Tú dirás, ¿qué pasó ahí?
2: ¿Qué pasó ahí? Claro.
1: A los reality shows.
2: Ah, mira.
1: Que incluso ha pagado suscripción para no perderse ningún detalle.
2: Pero es que mira, igual yo creo que me salí de ese sistema, pero en un momento igual era como entretenido. Pero yo creo que cuando ya va como más así como hoy en día son muy insidiosos en el sentido de que siento que hay unos que como de competencia me gustan esos reality que salen en la sobrevivencia, el extremo, por ejemplo. Pero por ejemplo acá como que tratan de romper a la persona. Mientras más quebrada, más sirve. Y mientras más conflicto de personaje conflictivo,
1: a mí ya termina molestándome eso. Es como ya mucho, ¿no?
2: Sí, que yo digo, pero amigos, si están actuando.
1: Sí.
2: Ya hay un grupo de personas que ha ido a realities que ya sabe cómo es el funcionamiento y entran.
1: Sí, o sea, una cosa es así el cotorreo. Por ejemplo, yo lo veo con La Casa de los Famosos, que fue como la que me llegó más mis contactos en México. Uh-huh. Entonces, la primera temporada estuvo cotorra porque que su Wendy Guevara, que bla, bla, bla. Pero ya la segunda o la tercera fue así como de... esto es demasiado tenso.
2: Too much, claro.
1: Sí, o sea,
2: no,
1: están
2: veces,
1: peleando
2: claro,
1: mucho.
2: Es muy tenso. Lo llegan como... los empujan mucho en el conflicto.
1: Exacto.
2: Entonces, yo la otra vez decía, en un momento dije, me gustaría ir a un reality en algún momento en mi vida. Me gustaría.
1: ¡Ay!
2: Pero... dije, no, igual de repente te encausan a lugares donde también uno termina mostrando de una u otra forma igual la peor cara, igual.
1: Es que es eso, o sea, te llevan y no es como que uno vaya por la vida mintiendo.
2: No, claro.
1: Pero honestamente...
2: pero hay demonios que uno mantiene en silencio.
1: Por ejemplo,
2: también,
1: o sea, el aire es... esto que mostramos, usted no tiene por qué saber.
2: Claro.
1: Si no siento los pies y eso me tiene de malas desde que amanecí, por ejemplo.
2: Claro.
1: Porque esa, o sea, usted no le interesa. No le interesa. A usted le interesa que te entregamos la buena onda.
2: Claro.
1: ¿No? La buena vibra. A usted no le importa si el clima a mí me tiene mal desde que empezó el invierno. No, o sea, porque no le corresponde eso. Entonces, está bien. Pero este tipo de cosas, como además también lo truquean, hay que decirlo.
2: Sí, igual lo truquean. Se
1: o sea, te van empujando a que saques justo lo que dices, lo peor de ti.
2: Sí.
1: Entonces, yo diría, bueno, yo personalmente no me gustaría.
2: No,
1: no, no, no, no, no, no, no, no,
2: no, no, no, no, no, eso se queda ahí.
1: Pero La pregunta del día de hoy es: ¿qué te tiene obsesionado? Mira, escuchemos por acá.
3: Mi obsesión, señorita Abril, es siempre mantener mi herramienta de trabajo al 100. Esa es mi obsesión.
1: Mira, ¿cuál es la tuya actualmente, en este preciso instante?
2: Mi obsesión en este preciso instante. No sé. Sí que estoy... Siento que estoy obsesionado con que no me están saliendo las cosas. Ya que no estamos sincerando, ¿ya? Yo creo que estoy como obsesionado como estancado en el proceso creativo. Entonces eso me tiene como...
1: Como que viendo para dónde.
2: Claro, ¿qué puedo hacer? ¿Qué otra cosa más puedo desarrollar? No sé, alguna cosa que llame la atención. Y eso como que me ha tenido un poquito entrampado. Entonces eso, estoy trabajando en eso en este momento.
1: Ah, pero está
2: bien.
1: Es
2: mi creatividad.
1: O sea, igual piensa que también el invierno es tiempo de guardar. Tampoco te exijas demasiado cuando está costando trabajo.
2: Sí, igual. Es que a veces igual nos pilla la máquina igual por inventar cosas. Está todo inventado también.
1: Ah, pero bien.
2: Como uno lo plantea también le da el enfoque distinto.
1: Claro,
2: y
1: yo siempre digo, robe, pero sepa de dónde robar.
2: Claro.
1: O sea, no te vas a robar al vecino, te van a cachar las cámaras, hijo.
2: Claro, sí. Mira, Brit.
1: Mira más allá. Mira, Brit. Acá el sistema. Sí, ¿usted cree que lo que yo hago es original? No, bebé, una robadera, bebé. Pero usted no sabe.
2: Robadera.
1: No sabe dónde lo saqueo, ¿sí? Bueno, claro. Si alguien dice así, ya, si lo identifico, pues ya lo quitan. Claro. No voy a hacer derechos de autor. Pero sí, como dices, todas las ideas están dichas. La cosa es cómo lo dices tú.
2: ¿Cómo lo planteas? Y eso como que me ha tenido un poquito obsesionado. No sé si entrampado, pero estoy ahí como cabeceando. ¿Qué puedo hacer? ¿Qué va a salir?
1: Dale, va a salir.
2: Pero algo va a salir de ahí. Así
1: decía
2: que...
1: Michael Jackson que las ideas están esperando ser realizadas. Y si no te encuentran trabajando, se las van a dar Prince.
2: Sí, claro.
1: Por eso está ahí, tácate. Y pues sí, muchas ideas se las dieron a Prince y ni modo. Michael tuvo que soportar, pero pues otras más le llegaron al Mike y al Prince, ¿no? Y así.
2: Mira.
1: Así que con esa bonita reflexión.
4: Exactamente, aquí analizando un poco lo que es la vida de los integrantes de los realities y la basura que es.
1: La basura
4: que es la televisión.
1: No. ¿Para basuras? Cajón del Maipo, dicen por ahí.
2: Dios mío, oye, qué buena la teleserie. Está como buena historia de las flamas del amor. Sé que yo creo que la estoy proponiendo.
1: Oye, ayer te mandaron una por Instagram, ¿la viste?
2: Ah, no.
1: ¿Qué? La va a pasar.
2: ¿Pero en historia? O sea, en
1: mensaje directo.
2: Ah, ya. Ahí no la vi.
1: Échale ojito.
2: Muchas gracias.
1: Pensé que se la habías visto ahorita que dijiste flama del amor. Yo tenía algo que decirle. Sí, chiqui, está como para.
2: Sí, está bueno. Y cada vez aparecen cosas más sabrosas.
1: Mira, ¿no? Que yo le decía a Félix en la mañana, yo intenté desmarcar. Porque dije, no, estamos en catástrofe, es algo fuerte y todo. Ajá. Pero pues es que no se ayudan.
2: Sí, pero es que también, bueno, lo que hablamos en del reality, lo mismo esto, de repente, ese es el sazón que le da a todo, sí. ¿Cachai? Porque ya no importa nada si están bien o no.
1: Pues ya estuvieron
2: claro,
1: bien.
2: Claro, te fracturaste, te pegaste en un dedo, no. Solamente,
1: pasó
2: claro.
1: Segundo plano
2: y ya está ahí como el morbo y todo. Está entretenido. Pues, y igual lo miro desde afuera. Porque a nadie también le puede pasar, o sea,
1: no.
2: Claro, son cosas.
1: O sea, es que piensa en ti. ¿A ti te hubiera pasado?
2: Yo no.
1: ¿Ves? O sea, es que esa es la cosa. Honestamente, esa es la cosa, chiquis. Ay, no. Pero bueno, pues ya te dejo ir.
2: Uno libre. Porque no sé manejar. Solamente por eso.
1: Bueno.
2: ¡Ahí la dejo! Y ahorita, que
1: vaya,
2: tenga buena tarde.
1: Vaya Tacubaya. Qué fuerte, gente. Qué fuerte manera de cerrar este espacio, oiga.
5: Buenas tardes, mi linda Brie. Aquí quien más para nosotros le responde. Quedó más que explicado cuál es mi afición. Lo que más me encanta, armar y desarmar mi bicicleta, como que hace nuevo proyecto. Ponga de playa con mi chile. Hoy día jueves se puede, ¿no? DJ Mendes, un tequilazo.
1: Con eso nos vemos. Sí, te queda lindo. Mira, hasta me dieron ganas de volver a la bicicleta. ¿Para qué? Se dé una idea.

0: Hola, ¿qué tal, compañeros? ¿Cómo están? Buen programa. Quiero ver la canción, por favor, de los ex, la corbata de mi tío, si fuera posible. Saludos desde Iquique.
1: Chiqui, no manches, es tardísimo. Le vamos a entregar el programa tardísimo a Flama. También ustedes ya llegan bien tarde a pedir canciones, oigan.

0: hay una canción buenísima, famosísima en Chile en aquellos tiempos en donde no había mucho que escuchar. Obsesión. Yo tengo la obsesión de que todo salga perfecto. Y el gran problema que tengo es que nada es perfecto. Claro. Y entonces chocamos siempre, inevitablemente.
1: Chiqui, abraza eso. Abraza eso porque es duro, bebé. Es duro.

0: Se resfría uno y se resfrían todos.
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3: ¡Epa! ¿Qué tal la gente? ¿Cómo están? Bienvenidos. Ya son exactamente las 15 horas con 8 minutos. Me acompañan a hacer radio. ¡Vamos al aire!

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3: Ya se ve el viernes. Es jueves, todo bien.
4: No, si todavía es jueves, también para que están prendidos, ¿no? Claro, dice, no, no, si es viernes chico. Oh.

0: las 4 horitas de buena y energética radio. Ya, pues, mi rey, vamos a estar aquí poniendo la energía en nuestro WhatsApp para que participe.
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0: Más

0: Sans Nivel y le ponemos voz a tu mensaje. En Instagram y Facebook también estamos, ¿no?
1: Claro, vamos a estar mostrando todo lo que es el garage, claro.

presentar a la bandilla. Ay, ay, mi guagua, Gunter, mi gatito, ¿todo bien? Va a subir la fotografía del programa hoy día, ¿o no? Ya, vamos a tener la fotografía. Bienvenido, Gatoñao. Cariños para toda la gente, muy bien. Esto, DJ Juanito también se presenta, nuestro tremendísimo DJ. Va a estar acompañándonos el día de hoy en la música y también en el WhatsAppito. ¡Epa, Juanito! ¡Bien! ¿Cómo se luce, mi rey, ah? Oye, también vamos a tener la seguridad del local. ¡Claro! Sí, presente, presente, diciendo presente, dice el mismo Bon René. Muy bien, señoras y señores. Dice, espero que tenga una linda tarde y se haga acompañar de nosotros. Qué bonitas palabras de Don René. Don René, cambio y fuera. Don René ya va a estar ahí con nosotros también en esta tarde de jueves. ¿Quién más vamos a tener con nosotros? ¿Ah? Nuestro tremendísimo profesor de natación.

0: de Play.
1: Buenas los cabros, feliz viernes chico, acá llegamos a hacernos cargo de la nave, manden su whatsappito, y pasen por las redes sociales, que acá lo vamos a apañar por cuatro orejas.
0: Muy bien, a cargo de la nave amarilla, la pandilla.
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0: escuchas?
1: Flamita, vamos a dar una vuelta al valle. Yo sé conducir, así que vamos nomás. Ahí hay un refugio. ¿Tú cachai?
0: Lo que pasa es que esto viene cola de el bloque anterior con la Brit.
2: ¿Estás seguro?
0: Sí, bo, pero si yo estaba ahí con la Brit, pues Juanito. Lo que pasa es que estamos hablando de la teleserie, está del refugio, entonces. Refugio en la montaña. Y claro, fuera de lo trágico ya pasó a ser. ¿Cómo podríamos decirlo? No entretenido, pero. Está con el morbo, la gente. Entonces dije yo, yo no soy quien para jugarlo. Yo, por ejemplo, yo no lo haría. Solamente porque no sé manejar.
1: Flamita, vamos a dar una vuelta al valle. Yo sé conducir, así que vamos nomás. Ahí hay un refugio. ¿Tú cachai?
0: ¿Y si jugamos a eso, Juanito? Señorita Wendy, ¿le parece, no? Para iniciar el programa. Ya
3: los cabros, iniciamos el programa de jueves y jugamos todos al WhatsAppito completando la oración. Yo me iría a un refugio con...
0: ¡Muy bien! Complete la oración. Más 5634405220. Y la oración a completar es... Yo me iría a un refugio con...
4: Atentos todos los hockey adictos. Anoten más 56-34-240-52-20 para escuchar a Flama y enviarle saludos. ¡Chao!

0: ¿Ya subiste la fotografía, no? Muy bien, vamos para allá. Redes sociales activadas, dice Gato Ñao.
1: Eres más de escribir que hablar.

0: gran jueves y le ponemos energía al dial. Flame y su crew van en vivo por nuestras antenas, ¿ok? Vaya, vaya de inmediato. Donde usted dice, oye, pero este es un cono. Ese soy yo, pues.
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0: Ya, quiero comenzar a bailar. Quiero que la gente participe con nosotros. Quiere que complete la oración, señorita Wendy Dayana. La oración a completar que tenemos el día de hoy es...
2: Yo me iría a un refugio con...
0: Ya, yo por ejemplo yo me iría a un refugio con... Con una buena barca me iría yo. Con eso me iría, con una buena barca. No, no, no, yo no llevaría a nadie. Una parca buena nomás.

0: vamos a ver el WhatsApp, a ver que la gente participa o no. Yo me iría a un refugio con...
1: Hola, Flamita, ¿cómo estáis? Oye, menos mal que las caras las encontraron en el refugio, porque si no llegan al refugio, por las fotos jamás hubieran dado con ellas.
0: ¡Ya que soy!
1: Hay un poco de foto en el filtro.
0: Completa la oración. Yo me iría a un refugio con... Yo, por ejemplo, con una barca buena. ¡Dímelo!
2: Hola, hola, Flamita. Yo me iría a un refugio contigo y el gato ñao, pues el Merlín Eduardo. ¿Pa qué, po? Eso es, me ok, me hace tanto bien.
0: Mira, bien acompañada, diría, claro. ¡Halo!
3: Buena, buena, buena, compadre Flamita. ¿Cómo estás, Flamita? Buen jueves para ti, viernes chico para otros. Que tengan buen turno, Flamita. Tampoco basura poniéndole bueno. Saludos para todos. Chau.
0: Abrazo, hermano mío. Feliz jueves.
4: Buena, buena, buena, Barber Flama, 102.1 aquí, Boscovich. Mira, yo no me tengo que ir a ningún refugio porque... ¿Ya? Caracolita salvaje, ah, es educador de párvulos. Oh. Imagínate, Flamita.
0: Vaya dato perturbador.
5: Hola, Flamita, acá tu amiga Yanet desde Viña. Hola. Este es el típico caso de no estaban muertos, andaban de parranda, lo cual es una buena noticia.
0: Claro, una buena noticia.

0: ¿Saben con qué, Juanito, no? Ahora que lo pensé bien. ¿Saben con qué me iría al refugio? Con una buena linterna.
1: Yeah. Sí,
0: para alumbrar el anuncio.

0: Hola, Flamita de Niño, saludo. Aquí estamos chambeando en Maitencillo City. Oye, yo me iría a un refugio, como aquí está todo permitido.
1: Está todo permitido acá, ¿o no? Ya, pero con cuidado, sí, dice.
0: Con la Scarlett Johansson. Saludos, rey, que tengas un excelente tarde.
1: Claro, seguramente para que cuando se aburre el clave, para que la actúe como una película, alguna cosa que hizo. La Scarlett Johansson.
2: Contigo, Flamita, contigo. Y yo, Alejandro. Ya, pues.

0: yo me iría al refugio con una buena parca, un rico café.
1: Mira, una buena parca, ¿viste? Eso es lo importante. La gente, no, que tengo una buena parca y era...
0: Un buen whisky.
1: Ah, con mira, eso un buen whisky también.
2: Yo me voy al refugio con una botella de vino y una caja de bombones.
1: Toma, ¿qué me dijiste? ¿Qué me dijiste tú?
3: Flama, flama, yo me iría a un refugio con todos los cabros de la OK. Pensé que lo pasaríamos bien, oye, transmitiendo en vivo desde el refugio. ¡Saludos!
1: ¿Y tú con quién te irías a un refugio?
4: Hola, hola, hola. Yo me iría a un refugio con...
1: ¿Con quién?
4: Chayanne. Y no volvería nunca más. Esto en OK, me haces tanto bien.
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0: través de nuestro WhatsApp. La oración a completar, ¿cuál es, señorita Wendy Dayana?
1: Yo me iría a un refugio con...
0: ¿Con qué? A ver. Yo con una caja de fósforo, por ejemplo, para hacer fuego. Sí, bueno, es muy necesario. Claro, obviamente.
1: Ya los cabros, vayan todos a darle amor a nuestra publicación. En el próximo bloque los leemos todos.
2: ¿Estás seguro, guatón?
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1: Oye, pero es real eso, ¿no? Cuando suena tu canción favorita, mucha que se cambia el día.
0: Baja la temperatura.
2: Bájala. Vamos, Anita. Mi rey. Estamos bien en el refugio, los 3-3-3-3-3.
1: Estamos bien en el refugio. Si no nos estamos burlando de eso. Estamos sacando, estamos riéndonos de la situación nomás. Sí. Hoy día la gente completó la oración, que era, yo me iría a un refugio con. Esa era la oración que completó la gente. Mientras, nos vamos a la fotografía del programa porque está buena. Usted puede decir, oye, pero ¿qué hace un cono acá? Efectivamente, parece un cono, pero no un cono de helado, sino con los flúoros, ¿no? Vaya, vaya, está buena la foto. Ya nos estamos poniendo a tono para la fiesta de la

0: es lo que dice ahí nuestra publicación en las redes sociales. ¿Quién pasa por ahí, señorita Wendy Dayana de las Mercedes?
1: Yo Vicente se reportó en el Insta y dice, el hombre del gorro flúor, por si se pierde en la montaña, jajaja. Saludos, Flama, muy buen jueves.
0: Mira, yo creo que con esta vestimenta no me pilla nadie. O sea, no pasa desapercibido en ningún lado, ¿no? No me pilla el tiro. Está buena la vestimenta. Oye, soy la niebla en tu ventana y dice, ay, Flamita, hay un delincuente en mi habitación. ¿Ah?

0: Una mención al chino que fue encontrado en perfectas condiciones. Hola, yeah. La chiquilla, la parvularia. Desde Pudahuel, Santiago de Chile, diciendo presente en la OK.
1: Mucho frío y la radio siempre.
0: Mucho frío.
2: Siempre estamos aquí.
0: Nunca había visto un frío, tanto frío como este año, tanto frío. Face.
3: La Fabi del Pilar pasó por el Face y dice: les dejo mi foto al natural, por si me pierdo. Ja ja ja ja ja ja. Linda tarde, flamita. Voy por el salado, tengo el tiempo que dura el programa.
0: Besitos. Fabi del Pilar está cocinando una cosita salada. Mira, aquí vamos a estar nosotros acompañando a la CR, sus cositas dulces, y usted acompañándonos haciendo el programa. Lo bueno es que, claro, la fotografía tiene más filtro que agua purificada. Gladys María dice: hola, muy buenas tardes, Flama, que tengas un buen turno. Titi Kiki, en especial, saludos para Gato Ñau. Mándale saludos, Gato Ñau. Ya. Voy.

mucho diálogo, ¿sí o no? Bueno, ya, ya a él no le gusta mucho. Según Catoñado dice que las fotografías a él le roban el alma. ¿Sí? Por eso te he tratado de repente con sacarle fotos. Buena foto.

0: de nuestras redes. Muy buenas tardes, mi capitán Flamini y su bandilla. Aquí estamos subiendo la lana de varilla. Que tenga buen turno como día jueves.
1: Amigo mío.
0: Aquí estamos, yo miré al refugio con mis changalangas, Flamiña. Veme ok, la que está todo bien. Escucha.
2: Es importante llevar buen changalanga, ¿eh? Porque escuchar buena música reggae, poner un refugio, René. No, la música reggae, a eso nos referimos nosotros.

0: y a los cabros a afinar la gargantita, que en el próximo bloque viene el Shazam. Ok, tú la tarareas y nosotros te la ponemos.
1: Nosotros adivinamos tu canción. Pídela tarareando. Tarareando. Pausa y volvemos.
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0: reportándose acá José Luis de la ciudad de La Calera, 97.7.
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4: Por acá el viejo lobo, reportándose.
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1: 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Oye, se nos viene el bloque secreto. Una hora más en la región de Mangañanes. ¿Todo tranquilo en carreteras o esta cosa? Ando medio enredado. Sí, es el momento de comenzar otro bloque y con buena música.
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4: 14 minutos se fueron de las 4.
5: La mitad, ya ando con mi hija Rosy en la ligua.
4: Ah, mira. Oye, ¿qué es la ligua de rico que me voy a echar? ¿Qué hay allá? Ah, los dulcecitos de la ligua.

0: Hola, Flamita. Hola. Marco acá de Los Andes.
1: ¿Y cómo estáis, Marquito, de la 101.3? Amigo mío, cuéntemelo.
0: Te tengo una muy buena, oye.
1: A ver,
0: una, en serio.
1: ¿Pero de qué? A ver.
0: Ya te tengo el nombre para la fonda. Ya que se acerca Murro luego. Paso agigantado.
1: A ver, música de fonda, Juanito, por favor.
2: Ok.
1: Ya, mi compadre me dice que tiene un nombre muy re bueno para la fonda. La próxima fonda del programa, a ver cómo la vamos a poner. Dígamelo.
0: Nombre para la fonda, ya que se acerca Murro luego. A paso agigantado. El chino y sus tías.
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1: El chino y su tía, ya. Ya, pero suéltenlo un rato, los cabros. Su culebrón ahí, ¿no?
2: Llegó el momento.
1: Señoras y señores.
2: Llegó el momento.
1: Momento, señorita Wendy.
4: Muy bien, señoras y señores. A continuación, es el momento de reír y tararear tu canción. Bienvenidos todos a los que les gusta pegarse el show. Aquí comienza el Shazam OK.
1: Muy bien, me gusta este Shazam OK. Me gusta porque la gente echa a andar todas sus habilidades lingüísticas de muy mala forma, claro. Vamos con la regla.

0: si quiere participar, aquí está la regla. Señorita Wendy, juegue.
1: Ya, mis niños, para participar es re fácil. Mándense un WhatsAppito, pero recuerde, tiene que ser tarareando, no silbando ni cantando. No sea porfiado.
0: Muy bien, ahí está la regla, no sea porfiado. Claro, don René va a estar aquí el día de hoy fiscalizando esto. Ahí lo escuchan, ahí lo escuchan. Ahí lo escuchan, muy bien.
2: Eliminado.
0: Ya, cuando suene eso, entonces, don René, ¿qué va a pasar? Que la persona incurrió en un error, ¿cierto? No me lo abuche, por favor. Él es nuestro chacal de la trompeta. Don René va a estar a cargo de fiscalizar que todo se cumpla. Ya, bueno, no me empiece a echar la gente para afuera, don René. Ya, vamos con el primer participante, entonces. ¿Tenemos gente por ahí en la fila o no? ¿Tenemos gente en la fila o no? ¿Aló?
3: Don Ramón
0: vino para acá a tararear. Puta que son todos.
3: Oye, ¿y el gato ñau tralalea o trañañau?
0: No, yo creo que más que nada trañañau. Sí, yo creo que más que nada. Sí, solamente trañañau dice gato ñau. Nos vamos con la primera participante. Marca el más 56-342-40-5220 y nos deleita con su hermosa voz. ¡Aló!
4: Hola, Fama. Hola. Pamela de Iquique.
0: ¡Ay, Pamela! Se nota que tenés cualquier energía, Pamela. La Pamela está... La Pamela está así como derretida. Pamela está bien.
4: Adivina esta canción, mira.
0: Ay, qué mal.

0: vendido ese tarareo,
1: Flavio. No, tiene menos ritmo que una gotera, parece, pero vamos a tocarla de nuevo porque yo creo que está un poquito difícil, ¿o no?
2: ¡Qué difícil me la pusiste!
1: Por favor, nuevamente.
3: Hola, Fama. Pamela de Quique. Pamela. Adivina esta canción, mira. 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

0: ya mis niños. Para participar es re fácil.
1: Claro, mande su WhatsApp y recuerde, mande su tarareo. Y en este momento tiene que adivinar qué canción está pidiendo nuestra amiga. Más 56342405220. Mientras nos vamos con otro participante.
2: Hola, Samita, ¿cómo estamos?
1: Señor, ¿cómo
2: Oye, va? Yo te tengo una canción.
1: A ver, a ver.

0: chicos, estoy viendo una canción que no tocamos acá en la radio.
1: Ya, amigo, pónganle color al azul.
0: Ya, porque si no es tan difícil la cuestión.
2: Una canción.
0: ¿Con cuál era?
2: Aquí va. Saludos de Quillota.
1: Va cayendo una lágrima en tu mejilla.
0: Dice Don Rale que una muy bonita canción, de hecho la tiene como ringtone, pero no la tocamos acá.
3: Eliminado.
1: Va afuera, no va, pues va afuera, no va,
4: Va afuera.
0: Nos vamos con el siguiente personaje. Marque el más 56-342-40-5220. ¿Quiere participar? ¡Aló!
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0: Muy bien, luego de esa ordinariez de... Oye, Fanny, ¿cómo no sé Lamborghini? No sé, alguien así como que le pone Luca al programa.
1: Ya.
0: No, Calzoncillos Flama, mira la tontera. ¿Cierto? Claro, se ríen de nuestro trabajo, po.
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0: ¡Aló!
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8: Te costó, Flavita, te costó.
0: ¿A dónde?

0: tema que cantó el amigo que tarareó el tema ese, se lo tiene que haber aprendido ahí en el jardín un día el chino.
1: Esa canción que está tarareando la chica es la princesa Alba, convéncete.
2: Buena, buena, buena.
3: Ese es Marco Antonio Solís, mi primavera.
4: No.

0: digo buenas tardes a todos. Oye, a este vos.
1: Pausa y ya volvemos.
2: Bueno, hola, ¿qué pasó? 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

Flamita, pandilla, buenas tardes, ¿cómo están acá? Javito Salcero les saluda en la 102.1, La Serena, de vuelta a casa, es ok, me haces tanto bien.

Carola Zúñiga, ¿cómo le va? Bienvenida, pase adelante. Hola. No diré nada porque el Flama está enojándose. Ay, mira, qué peligroso el Vicente. Siempre las tira así como camuflada y después, ajá, y se hace la sentida.

me saludó. Ay, el Emilio, eso es lo importante. Emilio, tú mismo hiciste otro perfil falso para saludarte. De la verdad, de la pulencia, Emilio. Tu compadre, Carlito, me sumo también a los saludos, amigo Emilio. ¿Cuántos son ya?

0: mi compañero chino. Buena, Ale. Es mi compadre chino. Ah, pero otro chino.
1: Traigo para ti. Levantando la mano.
0: Debe estar calentito el flama con ese bolerón. Y se me das un abrazo, venga para acá. Venga para acá. Y eso que me saqué un poquito de ropa. O sea, me desprendí de mis ropajes.

0: son años perros, eso sí, ¿eh? Un saludo para el español, ahí está mi compadre.
1: Europapa.
2: La gente que movieron la cadera.
1: Llegó papá.
2: Otra cosita caliente. Muchas gracias.
0: Mira, desde Perú nos están escuchando. Gracias.

Bien, que tengas una excelente jornada, todas las condiciones para ti, siempre, todos los parabienes. Y es hoy mi cumpleaños es hoy, así que te mando todas las bendiciones para ti. Y ahí lo vamos a compartir aquí con la familia, después fin de semana a lo mejor salimos algún baile por ahí. Así que FMK me haces tanto bien, saludos.

0: suavemente.
1: Buenas y lluviosas tardes desde Valparaíso. Saludos, Francesca, bienvenida.
0: Besándome otra vez, suavemente, bésame. Que quiero sentir tus labios besando.
1: Un saludo para el crimen.

0: termina.
1: La verdad que esta semana era la... yo quiero pedir perdón, ¿eh? Yo no me recuerdo el cumpleaños de mi papá. Pídeme hijo. No sé si. Pero sí de Gatoñao. Pero sí de Gatoñao. Amigo mío, discúlpeme si no lo saludé. Le envío mucho cariño a todos los que estuvieron de cumpleaños esta semana. Y feliz Navidad por si acaso.

Atención, tengo un saludo de amor, de cariño, de respeto y de ternura. Alejandro Rodríguez, saludo a su amor, Vanessa de los Vilos. Y esta canción lo

0: a estar sonando en el cajón del Maipo. ¿Sabes qué radio se escucha allá o no en el cajón del Maipo?
1: Radio El Clavo.
0: Cajón, clavo, cajón del Maipo. Qué chistoso. En mi mente

Michu, ¿cómo está Michu? Bienvenido de San Felipe, dice el Carlos que el Samu. Aguante los cabros de San Pipe. Oye, Carlito, ¿cuánto se le dio? Hay mano de neurobionta, ¿no? Hay mano. Necesito ponerme una. Oye, ¿qué trabaja el Carlos Cordero? ¿Cuándo voy a ir a buscar a los pacientes si está viendo TikTok?

tiene que traer a su programa, mucho rato que no venía por acá. Buena, buena, Flemita. Son bacanes los pericos. No son tan tesos, sí, ¿eh? Claro. Fin de semana dice DJ Perro, hay extra de chimichurri. Saludos, Michael. El otro día queríamos comer unas papitas de allá.

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2: Tenemos buena noticia, nos informan por aquí a través del WhatsApp, dice...

0: el polaco. Oye, tienen ahora ya para la lluvia, ¿cómo eso?
1: La Serena y Coquimbo.
0: Juanito,
1: 102.1.
0: Me dejó metido mi compadre. No sé si
2: okay.
0: No sé si en la Serena y Coquimbo paró la lluvia o porque me dijo ya estamos listos con la lluvia. Vamos a ingresar acá nuestra página del pronóstico del tiempo para revisar qué se viene para hoy. A ver, en este preciso momento, ¿qué hora es? 17 horas con 22 minutos. Ya, en este momento dice que está nublado, solamente 15 grados ahí en Coquimbo, pero a eso de las 18, 19 horas comenzaría nuevamente la lluvia. Se va a seguir por un par de días, pero bueno. Mañana ya no habría lluvia. Hasta las 20 horas, más o menos, 21 horas aproximado, se estima lluvia en la 102.1, así que últimas gotitas ya de lo que ha llegado, que va quedando con este sistema frontal. Momento de la pregunta, ¿o no? ¿Sí? Vamos de inmediato para allá, señoras y señores. Hoy Gato Ñao nos eligió algo y lo dejó por acá, a ver. Ahí está.

música de suspenso que tú sabes. Estoy para informar. ¿De qué se va a tratar la historia de hoy? Asientos de aerolíneas apilados, diseñados para maximizar el espacio en clase económica. Así como usted lo escucha, están proponiendo rediseñar los asientos en los aviones. Esto en la clase económica, para así tener más espacio. Vamos con esto a ver qué dice. El concepto Chaise Longue propone organizar los asientos de avión en dos niveles. El resultado, dice, mucho más espacio para estirar las piernas y la posibilidad de reclinarte sin aplastar al pasajero de atrás. I am waiting for your love. O sea, esto fue que te pegué un viaje más cómodo. Yeah. Mira, yo pensé que estaban desfavoreciendo a la clase económica, pero creo que este diseño daría más espacio por lo que dicen. Bueno, aunque este diseño ha causado revuelo en eventos de aviación en todo el mundo, ninguna aerolínea hasta el momento lo ha implementado todavía y sigue ahí estando en fase de desarrollo. Quizás nunca llegue a...

0: asientos de aerolíneas apilados diseñados para maximizar el espacio en clase económica.
1: ¡Epa! Un, dos, tres, un pasito pa'lante, María. Un, dos, tres, un pasito para atrás.
0: Es como, no sé, para que usted se haga la idea, es como una litera, pero de asientos de avión.
1: Una cosa así. Un pasito para atrás.
0: Leída esta nota, señorita Wendy Dayana de las Mercedes, me gustaría saber qué pregunta le haremos a nuestros auditores.
2: Luego de conocer sobre el concepto Cheslongue, que propone organizar los asientos de avión en dos niveles, la pregunta para los cabros es: ¿cuál ha sido el viaje más incómodo que has hecho?
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0: Participa a través de nuestro WhatsAppito. Luego de conocer sobre este nuevo concepto que tienen algunos de organizar de mejor forma los asientos de avión para poder así tener más espacio en el área o en la clase turista, la pregunta para ti es: ¿cuál ha sido el viaje más incómodo que has hecho?

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10: Un saludo a todos desde Los Andes.
11: Acá desde Viña reportándose.
12: Aquí Felipe de la Ligua.
13: Por acá Catherine de la Serena.
14: Saludos desde Novales.
15: Eric, Antofagasta.
16: Saludito a mi familia.

0: Buenas noches, muchas gracias.
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2: Ya estamos de regreso con un nuevo bloque. Suena exactamente las 5 con 41 minutos.
3: El pronóstico para hoy indica heladas locales, cielos grises y muy bajas temperaturas.
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0: ¿Cuál ha sido el viaje más incómodo que has hecho?
1: ¿Cuál ha sido el viaje más incómodo que has hecho? Esto porque encontramos una nota sobre un nuevo concepto que se está manejando. Un concepto llamado Chaise Longue, el cual propone organizar de otra forma los asientos de aviones. O sea, esto quiere decirlo, manejarlo así como, dejarlo como en dos niveles. Así como un primero y segundo piso, una cosa así. ¿Ya? ¿Me entiende usted? Como si fuera como para los del campo, para nosotros como una litera. Como una litera. ¿Ya? Bueno, y dicen que esta mejora, digamos, sería una mejora porque podría uno estirar las piernas y la posibilidad incluso de reclinar tu asiento sin la necesidad de aplastar a la persona que está atrás. Todo esto para la clase económica. Usted sabe. ¿Y dónde viajamos tú y yo? Tú sabes. No, que en el primer. No. Clase económica. Ahí andamos.
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1: ¿Cuál ha sido el viaje más incómodo que te has hecho? Hoy una vez. Tengo que contarle algo. No sé si saben esto, pero yo soy guapo. No, yo Juanito, yo mi edad ya sufro mucho del colon, Juanito. No, cualquier cosa de repente como que me hincho. No, ¿sabes qué? Sí, porque ya cuando va pasando la edad, el cuerpo también. Entonces, estaba en una pega yo, en el centro de una ciudad llamada Antofagasta.
0: Antofagasta. 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
1: Y sabes que ya era mucho. Pero es como un dolor muy fuerte, abdominal. Entonces, pedí permiso para irme a la casa. Dije, no, con esto lo hago y ya aquí ya me pasa el dolor. Pero ¿sabes qué? Me fue una micro. En una micro 2. Oye, qué manera de correr, mi compa.
2: Y llegó el baile que se esperaba.
1: Oh, ¿sabes qué? No sabes si estaba mejor sentado o parado en la micro. Fueron los peores.
2: Como los piratas.
1: 20 minutos en micro, yo creo, de mi vida, Juanito. No, si se me cayó mi lagrimón también. No, enfermo. Enfermo de todo lo que es el colon.
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1: No se lo doy a

0: Buenas tardes de acá, de una lluviosa Viña del Mar.
1: ¿Cómo estás, amigo mío?
0: El viaje más incómodo fue a Serena. Iba una mamá con un bebé recién nacido y lloró todo el camino de aquí hasta allá, la pobre guaguita.
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1: Mejor y enfermito, amigos, igual. Es una guaguita, pues.
3: Una guaguita llora nomás.
0: Así que eso fue, pues, para todo en realidad nos llevaba bien irritado a todo el mundo, pero ¿qué íbamos a hacer si la culpa tampoco la tenía ese pobre, ni esa mamá tampoco? Algo tiene que haber pasado con esa guaguita y era muy pequeñita, yo creo que con suerte tenía un par de días de nacido. Eso, FM OK, me hace tanto bien.
3: Pobrecita la guaguita, abuelito, me le querían echar pajo.
1: Güey, más que guagua nueva.
3: ¡Claro! ¡Aló!
0: Buenas tardes de acá, de una lluviosa Viña del Mar.
3: Ya, pero Juanito, no estoy de acuerdo. ¡Aló!
4: Flamita, por aquí María Angélica. Oye, me hiciste recordar un viaje hermoso pero terrible.
1: ¿A dónde fuiste?
4: Que hice desde Quillota hasta Antofagasta, hace muchos años atrás.
1: ¿Ya?
4: Fuimos en un auto, unos amigos.
1: ¿Ya?
4: Un auto común y corriente. Entonces íbamos tres personas atrás y dos adelante. Y fue eterno, ya no hallábamos cómo poner las piernas, nos turnábamos para poner las piernas, estirar las piernas uno sobre el otro, y fue terrible.
1: Pero ¿cómo, cuál fue la idea? ¿Cómo dijeron, por qué no nos vamos de Quillota a Antofagasta en auto? ¿Cuál fue el motor de aquella situación? ¿Poscarrete quizá? ¿Y si vamos a carretear a Antofagasta?
4: Pero lo lindo es que nos detuvimos en la noche en el desierto de Atacama a mirar las estrellas. Y han sido las estrellas más hermosas que he visto en mi vida.
1: Mira.
4: Eso, besitos.
1: No. En la mano del desierto, pulento anochecerse. Tengo un refugio igual allá.
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3: No.
1: Y tú, cuéntamelo.
3: Yo no quiero ir
1: ¿Cuál ha sido el viaje más incómodo?
3: No.
1: ¿Qué has hecho?
3: Porque la guerra no está.
4: Pregunta de niña, te saludo. Mira, mi viaje más incómodo fue cuando tuve el honor de ir a Italia.
1: ¿Ya?
4: Y fueron 18 horas de vuelo. Y 12 horas volando sobre el Atlántico. Y la verdad que tuve que llevarme un plumón para dibujarme la raya, porque tanto rato sentada fue fuerte.
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0: Próximo bloque, redes sociales también, es el más. No te cambies, ¿ok?
1: Sí. Necesitamos una pequeña pausa para alimentar al hámster que hace girar la radio.
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0: Ya estamos de regreso con un nuevo bloque. Son exactamente las 6:09.
1: ¡Ah, mal!

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Sí, porque yo me salvé porque yo no sé manejar, ¿no? Porque... Si sí, no... Una máquina de escribir. María Bernarda Pérez nos saluda desde La Sanda y dice, oye, ya salí del hospital. ¿Estás ahí en el hospital?

0: ir recuperando lo dañado. Ah, mira, está la bequita, mi rey, bacán. Saludos. Joana Cabrera también nos saluda desde La Calera, sin señal, pero vamos por una tarde de buena música. Mira, si no hay señal en tu ciudad, baja la aplicación. Ahí vaya a estar, ok. Hola, cumpa Flama, dice Claudio Javier Rojas. Hoy es mi cumpleaños, 23 de julio, 47. Saludos desde Quillota. Abrazo, amigo mío, que la pase muy lento.
1: Y llegó el baile que todos
0: esperaban. Oye, en Ripanue subí una foto de una cerveza. En Ripanue no, pues no es el lugar, po. Tuvimos ahí el momento que cuando estoy viendo el bebestible en un momento. Bórrelo, bailo. Claro, no es el lugar, dice Don Reno, así que por favor, para que proceda.
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0: Ya,

0: Repetir, por favor.
1: ¿Cuál ha sido el viaje más incómodo que has hecho?
0: ¡Vamos allá! WhatsApp it, ok.
2: La vida, qué divertido. ¡Mucha que me hace reír! Pero ruido de la noche. Oye, ¿sabéis qué? Embarazada de 8 meses, un viaje a San Martín de los Andes, Patagonia, Argentina. Oh. Cáchate esa, te morí, no sabía. Sé que me fui, yo creo que más parada que sentada. Las piernas yo sentía que me iban a explotar.
0: Pero Julita, ¿cómo se te ocurrió, más encima? Con un ser humano dentro de tu cuerpo.
2: Una guata. Oh, onda de cabrito, qué terrible. Fue el viaje del terror, te juro. Y después de vuelta peor. Me te cuento. El bus chico, económico, yo soy de pata larga, claro, tú cachai. Claro, no, claro. Terror. Te hablas yo.
0: Besitos, culita, cuídate.
3: Hola. El peor viaje de mi vida. Era muy pequeño, tenía como 7 años.
0: ¿Ya?
3: Veníamos a Puerto Montt a vender a la feria desde Calbuco.
0: Ah, mira.
3: Y a la vuelta, normalmente nos veníamos muy cargados con muchas cosas. Veníamos en la camioneta de mi abuela.
0: Ya.
3: Y cuento corto, cosas de chico, me aguanté todo el viaje me aguanté. Tenía ganas de hacer del uno. Y no sé por qué, bajo qué circunstancia, pero no me atrevía a decir que paren. Que paren para que pueda.
0: Pero más encima, o sea, no venía en una locomoción colectiva, o sea, con gente conocida.
3: Accionar. Y ve toda mi tía en sus piernas, venía sentado.
4: Pero este es el tema que le gusta a ella, que la coma.
0: La tía decía, uy, pero que está como calentito acá.
5: Oh, hermano mío, la Jocha aquí, saludo a la empresa de NJ y a la mejor radio mundial, internacional y nacionalmente.
0: Jocha, ¿dónde andas, Jocha?

0: Mil, hermano. Ya te digo, ya 64 horas sentado, oh, hermano mío.
1: Hermano mío. Caleta de tiempo sentado.
2: Hermano mío, oye.
0: Un infierno, vaya la calor. Ya te digo, ya te digo. Y son enteras alzadas brasileñas. Ya te digo.
1: Comparte con nosotros, la empresa NJ.
3: Buenas, flaquita, que te saluda Tecito Lampo, el Liguano Santiaguino.
1: ¿Cómo estás, Liguano?
3: Bueno, como yo viajo todos los días, compita, un día ando enfermito de la guatita, compadre.
1: Ay, qué terrible, amigo. Amigo, yo te compadezco tanto porque yo sufro mucho del colon. Dios mío, y viajar así me encima por los baches. No, ¿cuánto le dolió el colon a vos? No tenés ni colon.
3: Andó enfermito de la guatita me dieron ganas de tirarme un gas.
1: ¡Ay! Oh, lo confundió.
3: Me tiré un gas, pero no era gas.
1: Oh.
3: Era líquido. Así que me está todo bien.
1: ¡Ay, qué terrible! Y uno como con confía. ¡Claro, y no, po! Venía transpirado, dijo. ¡Halo!
4: ¿Cómo está el cocinero? Mira. El viaje más incómodo fue hace muchos, muchos años, el primero para Arica.
1: ¿Arica?
4: ¡Uy! Oh, eterno. Y más encima tuvimos que viajar de urgencia por la muerte de mi padre con mi hermana.
1: Ya.
4: Y nos llevaron así como sentada en un pasillo.
1: Re cómoda.
4: Después cuando pudimos ya en un asiento, te juro, yo llegué a Arica...
1: ¿Ya?
4: Y no me podía poner los zapatos. Estaba hinchada, pero muy hinchada. Después ya fueron como la segunda y a la tercera no, ya en avión nomás. No se podía ya ir, es demasiado largo.
5: Mi compadrito Flama, me hiciste acordar cuando estábamos en las terminaciones de un edificio allá en La Parva, de ahí de la escuela militar. Hasta La Parva, compadre, ¿te sabes cuántas vueltas son para allá?
1: ¿Cuántos son?
5: Me fui en un furgón y a lleno. Me fui sentado en la pisadera. Y ya como en la 15 o la 20 en la vuelta, y empecé a marearme. Tuve que irme para adelante, sacar la cabeza para afuera y a llamar a Gutiérrez, a Guajardo. Oh, fue caótico ese viaje. Terrible, son 62 vueltas hasta Farellones y después no sé cuántas más hasta La Parva. Terrible, no se lo vaya a nadie.
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0: 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Hey, Juanito dice acá, bueno, este mediodía, 28 se fueron de las 6. Pausa y volvemos.
1: ¿Cómo? ¿Qué se pasó?
2: Se cargó de ahí.
1: ¿A quién?
2: La banca.
1: ¿Por qué?
2: Porque sacó los de la pupa.
1: ¿Por qué?
2: Porque se está quemando.
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Ya estamos de regreso con nuestro último bloque. Son exactamente las 18:38. Siempre.

0: ¿Tienes algún crimen que contar? Esto es Jueves de Confesiones.
1: Muy bien.
0: Yo confieso que...
1: Vamos a completar la oración en este último bloque. Yo confieso que...
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1: Ya, parto yo. Yo confieso que... me he pegado carrete más frígido que el del chino. Sí. Jueves de confesiones. ¿Tienes algún crimen que contar? ¿Alguna cosita? ¡Cuéntalo!

0: momento grosso. Factor
1: 90. Ramita, yo quiero confesar que estoy bastante rico.
2: Rico. Estoy rico en grasa saturada, eso sí. Y tú completaste la oración. Yo confieso que...
3: Flamita, confieso que tú me enciendes.

0: yo confieso que me gustan los brownies mágicos. ¿Cómo?
1: No, se equivocó. Los Padrinos Mágicos, una serie de monitos. Los Padrinos Mágicos.

0: Clama, yo confieso que tengo un pasado más oscuro que el del chino.
1: Yo confieso que pronto pasará, flamita, buen regreso a casa. Cuídese, hasta mañana.

0: Pinky dice hasta mañana. ¿Alguien más quiere despedirse o no? El Pinky también demanda mucho salud y cariño a la gente. Así que todos lleguen sanos y salvos a su casa y se honren. Ya si tienen algo para comer, dice el gato ñao, que le traigan mañana. Oye, gato ñao, púntala, dando pena siempre. Ya, nosotros nos vamos, cabros, hasta mañana con un nuevo show de la pandilla. Ya llega Pipeño junto a Toribio. ¡Chiao!
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0: Buena música.
1: Buena, buena, mis buenas muchachas. Buena, buena, los buenos muchachos. Los buenos muchachos. Ahí sí, mi Brooklyn. Listos para iniciar esta nueva jornada de trabajo. Son las 7 de la tarde y un minuto.

0: buenas tardes. Bienvenidos, bienvenidas a esta nueva jornada de trabajo. Ya andamos 4 de 4. Sí, andamos 4 de 4. Salientes del turno.
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0: Saliendo por el tubito. ¿Cómo están los pirinolis? Nosotros, como todos los días, los primeros minutos despabilando el rostro, ecualizando el caracho para poder acompañar las próximas horas de radio en vivo. Recuerda que este programa tiene una duración de 5 horas. El programa más largo de la historia de la radio.
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0: ¿Cómo le va, Toribio? On the block, on the track, on the sound. El único DJ que mezcla con los ojos cerrados y sin retorno en el área.
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0: Un gran abrazo para nuestros compañeros. Por ahí estuvo Flamaica con la pandilla. Ahora va la casita.
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0: Okay. Vamos por mi Brooklyn. Vamos con la música. ¿Quién te habla por acá? Mi peño del flow de acero.
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0: ¿Listos para iniciar la jornada de jueves? Penúltimo jueves de julio.
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0: 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Es jueves y estamos ok.
1: Desmuteame, Toribio, por favor. No me vaya a dejar en mute. Estamos a capela, ¿eh? ¿Qué pasó ahí? Sí, pues cambia la cosa con un beat.
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1: ¿Cómo está la audiencia? ¿Cómo están nuestros amigos? Los regalones, las regalonas. Llegaron los Pirinolis para acompañar tu tarde, noche. Tus amigos expertos en acortar las jornadas. No te vas a dar ni cuenta cuando ya estemos terminando el programa. Pasa súper rápido.
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1: ¿Cómo va ese jueves? En breve repasamos la temperatura. Se viene el cancionero. Pedro. Entre otras cosas, jueves polémicos. Jueves polémicos. Jueves polémicos.
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1: Se viene el na-na-na, ¿cómo? ¿Qué le parece si arrancamos el programa con las palabras al inicio? Queremos saber quién está al otro lado del parlante sintonizando la FM, ok. ¿En qué ciudad nos escuchas? Envía un audio a nuestro WhatsApp. Más 569-34240-5220. Ese es el WhatsApp de la radio.
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1: Un WhatsApp cortito, sí. WhatsApp breve. Palabras al inicio, rumbo a la casa, en el almacén. Saludo, un gran abrazo y seguimos con el quizazo radial para todos los amigos que no lo pasan bien con el temporal. Recibe

0: sintonía a través de la app escuchándolos. ¡Feliz jueves!
1: Salud, amiga, un abrazo. Gracias por estar ok. Gracias por reportar sintonía. Hace rato no se reportaba nuestra amiga.
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1: Si su audio dura más de 30 segundos, lo dejamos en modo Pac-Man, para que sepa. Sí, pues si su audio dura más de 30 segundos, se va al...
3: Pac-Man.
1: De hecho, ya tenemos un audio. Estamos en vivo.
4: Que dura,
1: como dije que dijo,
4: como 40 segundos para mí.
1: Ya empezaron los audios de larga duración.
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1: Lo hacemos en modo Pac-Man, Toribio, ¿le parece?
4: Chapa.
1: Todavía despabilando el caracho nosotros. Sí, ha costado despabilar el caracho. ¿Por qué esa risa tan exagerada?
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5: Hello, Peter Toribio. You call with Ronald Trump. Ronald Trump. Espera, wait. Espera, el bailecito. Maui. Fat, Maui. Go to Maui. Dijo Ramón. Elimina la Roja High. No, Roja High. Go to Maui. No, mucha presión. Llamo Putin.
1: Pero no se le entendió nada. Panita doble amarilla y él le pusimos roja.
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1: ¿Cómo dice la primera parte de la canción? ¿Voy a escuchar, Tori?
6: No,
1: no.
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1: Salud a todos los que están compartiendo.
7: Hola Pipe, acabo de llegar de la Ligua. Está súper buena la música. Gracias Radio Es, ok, me haces tanto bien.
1: Dale, amiguita, ¿qué andas haciendo en la Ligua? ¿Qué andas haciendo por esos sectores?
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1: Bienvenida al programa de hoy. Palabras al inicio.
8: Buena, mi pochito. Saludos a aquí Cata, aquí presente. A las mejores horas de la tarde, noche.
1: Gracias por estar ok, amigo.
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1: Mucho. Recibe el charchazo, no, el quizazo. Quizazo radial.
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1: Tenemos otro audio de larga duración.
7: ¡Guachito!
1: ¿Cómo está, guachita?
7: Aquí presente. Estoy aquí en mi casita, escuchando la radio sentadita, tomándome un brebaje. Malta, le dicen, no sé, una cosa así. Un abracito, buen chito, que tenga lindo turno.
1: Gracias, amiga, que tengas buen fin de día. Gracias por

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1: Andamos siempre positivos, aquí con los poderes. Buena, poderos.
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1: Siempre positivo, nunca negativo. Siempre positivo, nunca negativo en el dial. 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
1: 7 de la tarde, 22 minutos. Ya vamos finalizando el primer bloque del programa. Este programa pasa súper rápido, ¿eh? No te vas a dar ni cuenta cuando ya estemos finalizando la jornada. Hoy el programa rápido.
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5: Un besito grande para el Pipe, para tu Vivio y para toda la gente ahí.
1: Gracias,
5: de Chile,
1: amiga.
5: Que lo está pasando mal. Ánimo y si se puede. Ya, un besito grande. Te saludo a tu amiga de Vancouver, que visita Canadá. Un besito. Chao, chao.
1: Bueno, amigo, un abrazo. Mira, tenemos la señal internacional. Sí, le enviamos el quizoso internacional a la amiga, pero como que salió cortado ese audio. ¿Qué pasó, Toribio, mi Brooklyn? Tenemos problemas, Tenemos problemas.
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1: ¿Si el audio llegó así o la amiga creo que... A ver, revisa. Revisa, mi Brooklyn. Quizás ese audio tenía continuación. Vamos a revisar el audio de nuestra amiga Vanessa de Vancouver, Canadá. Señal internacional. No, amiga, envió el audio cortado. Envió el audio cortado. Si lo puede enviar de nuevo, sería genial.
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5: Así que un besito grande para el Pipe, para tu Vivio y para toda la gente.
1: Tiene un... Oye, ya. Ponte serio.
6: Buena, mi buenos muchachos.
7: Hola, amigos.
1: Buenos amigos.
7: Viajando desde Quillota a La Ligua. Ustedes me hacen muy bien.
1: Saludos, mi panito, un abrazo. Usted también nos hace muy bien. Te creo mucho, amigo. Que tengas un gran día jueves de lo que va quedando.
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8: Hola,
1: mi bebé.
8: Saludos,
1: Antofagasta. Buen amigo.
8: Trabajando para Stickham Store y la tienda La Betita. Saludos y tenga buen turno.
1: Full trabajo, que le vaya bonito. Reciban el quizazo radial. ¿Qué más está con nosotros en el WhatsApp? Ok, los primeros minutos son saludables. Los primeros minutos son para la bienvenida.
9: Buenas tardes, Pipe. Buenas tardes, Toribio. Que tengan buen turno, chiquillo. Buen jueves para ustedes y para todos los oyentes. Aquí están poniéndole bueno. Transporte basura, mi rey. Saludos para todos. Chau, chau.
1: Póngale bueno al trabajo.
4: Un
1: hombre chambeador le pone bueno el panito. Y poniéndole bueno.
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10: Ahí espero, Luis Jara. Gracias por la canción. El Diñatolín me lo van a poner. De la tía Rita.
1: Del Ritalín. La tía Rita. Tía Rita, lo que pasa es que Luis Jara... ¿Tenía algo de Luis Jara, panito, no? ¿Tiene algo de Luis Jara? No.
11: Bueno, amigos, soy Lucho Jara y quiero...
1: Tendría que ser un golpe de suerte. ¿Qué canción le gustaría escuchar, amiga, de Luis Jara?
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1: Buenas tardes, adelante.
12: Ya, pibe, vamos a salir a trabajar ya de noche. No, es que y está lloviendo, imagínate.
1: Oh,
12: y yo quiero pibe del refugio. Ya, pibe. Buenas noches. Estoy bien, bien. Un abrazo, chao. Chao.
1: Saludos, mi panito, un abrazo. Estaba hablando del refugio, día. La noticia del día.
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1: No, esa es la noticia del día.
13: Hola.
1: Buena, panita, ¿cómo está?
14: Buena, Pipe.
1: Buen amigo.
14: Un Pitariel de Coquimbo. Oye, muchas gracias por compartir ayer de la información.
1: No, de nada, amigo.
14: Queda mucho trabajo por hacer todavía acá, hermano, así que...
1: Por eso estamos.
14: Harto aguante. Hoy día estuvimos tirando pala ahí con amigos... Por allá, por el sector de Pan de Azúcar. Queda mucho trabajo todavía, hermano. Cruz de Caña, Tambillo, harta gente aislada todavía, así que en el aguante, estamos todavía en el aguante. Vale, mi brother. 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
1: Te faltó el otro lado. Te faltó la...

0: Katy. Gaby Brooklyn. Se nos fue el bloque. ¿Y en qué momento pasó todo esto? Yo les dije. Yo lo anticipé. Lo anticipé. Le dije que este es el programa. Uno de los programas expertos. No, no sé. Es el programa. El programa experto en acortar la jornada. El programa experto en acortar la jornada.
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0: Al marciano. Gaby Brugli, nos vamos a la, la... Estamos listos, estamos listos. Mira la hora, compañero. Mira la hora que es, 7:29.
2: Buena compita, ¿cómo
0: buena
2: estás?
0: Buena Brugli.
2: Yo estoy acá en San Pedro de Atacama, pero ya quiero irme a mi casita, ya pisiremos, disfrutar de la, del mar, de las solitas.
0: Buena Brugli. En San Pedro de Atacama. Por trabajo, amigo. Imagino, si quiere o no, está de turista.
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0: Andáis, panita, ya. ¿Qué andáis? Andáis como el chino,
4: La radio muy re buena. ¡Ay, ay, ay!
0: Ya me bro, quizás es radial para toda la gente que se va sumando a nuestra sintonía. 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
5: Mañana nomás, mañana. Para todos mis sobrinos que andan mal anímicamente. Chao.
0: Chao, chao. La tía ridícula. Mañana el tema. Creo tocar mañana el tema, la tía.
6: Puede hablar. El muchacho no entiende español.
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0: ¿Cómo dice que dijo?
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12: Excelente trabajo. Nos vemos mañana.
13: Genial, alcanzo a ir al cine.
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4: Si eres alguien que tiende a estar estresado o ansioso,
5: esto podría ayudarte a estar mejor.
4: Toma decisiones por la mañana. A menudo nos preocupamos por el futuro en la noche. Cuando estamos dormidos, la actividad en la parte racional de nuestro cerebro se reduce y en la más emocional, aumenta. La falta de sueño también puede hacernos más sensibles a las cosas que vemos como amenazantes. Enséñale a tu crítico interno a ser más compasivo. Intenta imaginarlo como si estuvieras mirando a través de los ojos de otra persona. Trata de cambiar a una forma más amable de hablarte a ti mismo. Inventa una mejor historia. Intenta pensar en las formas en que algo podría salir bien. Otra estrategia es crear varias alternativas sobre lo que podría suceder.
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6: Hola, Pipe.
7: Vamos por estos nuevos minutos al aire. Son las 7 de la tarde y 37 minutos. 2 horas menos en Rapa Nui.
4: El pronóstico para hoy indica heladas locales, cielos grises y muy bajas temperaturas.
8: Pero aquí el sol siempre brilla. 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
7: Para iniciar el bloque nos quedamos con la música de Easy Kid.
12: Está bueno este tema, mi bro. Está bueno este tema.

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1: Ya cantamos dándole. Yo me la pasaría. Oye, mi Brooklyn. Pero hoy es el Día Internacional, el Día Mundial. La info que me enviaste en la mañana, Tori. Sí, ya va. ¿Estás seguro que es hoy día, 23 de julio? Hoy es el Día Internacional de las Ballenas y los Delfines, my Brooklyn.
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1: ¿Alguien conoce una ballena famosa, una ballena popular? ¿Un delfín popular? El flipping.
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1: Día Internacional. No, Día Mundial. Día Mundial, my Brooklyn. De las ballenas y los delfines. ¿Alguien recuerda alguna ballena o algún delfín famoso, popular, de alguna serie, película, comercial? De algún comestible, como el Flippy. El Flippy. ¿Nunca has comido Flippy?
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1: Así se llama, ¿no? Así se llama.
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1: Código 1944, avanzando en la ruta radial por la marea amarilla. Los Pirinolis en acción. Vamos, que se puede.
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1: ¿Cómo dice? No lo escucho, por favor. Un poquito más fuerte.
3: Felipe Andrés. ¿Cómo estás?
1: Bien, ¿y tú cómo estás?
3: Mira lo que me enseñó un roto. Ay, y esto dice así. Felipe Andrés, te miro con mis ojos de alta alcurnia. Con base o a capela, tú no estás a mi nivel. Tengo un auto de alta gama y un perfume que tú no tienes. Ah, y se me olvidaba, mis zapatillas, estas tú no las tienes. Saludos, oye.
1: Con las batallas de paya. Vamos a activar, habilitar las batallas de paya. En algún momento hicimos las batallas de paya. Sí, años pasados. Hacíamos la batalla de paya. Se viene este año la batalla de paya de los Pirinolis. Así que si podríamos comenzar hoy día mismo con las batallas de paya. ¿Cuántos días faltan para el 18?
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1: Sácate una vallita y te ponemos a batallar con las batallas de paya.
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1: Pero más ratito andamos con las ballenas y los delfines populares.
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1: Buenas tardes, adelante, FM OK, la que te hace tanto bien.
4: Obvio, el delfín Quispe, ¿cómo olvidarnos de nuestro delfín?
1: Yo siempre he querido hacer el sonido de un delfín, bro. Pero no puedo, no me sale, bro. No me sale, bro. Y nunca hemos escuchado a un auditor que tenga el sonido de un delfín. Pero yo creo que hay alguien. En este mundo existe alguien, un imitador de delfines.
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5: Ballena famosa, Pipe, liberen a Willy. No sé si te acuerdas, esa.
1: ¿Qué dijo?
5: Tanto bien.
1: Liberen a Willy, mi Brooklyn. ¿Cuánto sabe, mi manita? ¿Alguien más se acuerda de otra? No la repitan.
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6: El delfín Quispes.
1: Lo dijeron, no lo repitan, amigo. No lo repitan, si la idea es que no se repita. Liberen a Willy. Oye.
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1: Dándole. 7 de la tarde, 47 minutos. Vamos con la música ya.
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1: Vamos con la música, Toribio. ¿Qué más está con nosotros en el WhatsApp? Ok. Hola.
7: Hola. ¿Qué tal, Pipiño? ¿Qué tal, amigo? Saludos desde la ciudad de Coquimbo, 102.1, por acá, Dota, reportando señal. Que tenga tremendo programa, mi rey.
1: Mi rey, que le vaya bonito. 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Próxima semana.
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8: Okay. Hola, Filipina Andrés, ¿cómo estás?
1: Bien, ¿y tú, amiga?
8: Último día y apareces en la radio.
1: Ahí andado,
8: dale. Te deseo un bonito programa.
1: Gracias.
8: Que tengas un buen turno junto al Toribio. Dale mis saludos. Dale saludos a los okeyadictos. Les deseo unos excelentes días libres. Que lo pasen bonito. Gracias, y a todos, amiga, un feliz día viernes.
1: Te queremos chau, mucho, chau, amiga. Pero estamos recién iniciando el programa. Será como palabras al cierre.
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1: Te creo mucho, amiga Nubecita Domínguez Durán. Me sé todos tus nombres, todos tus apellidos. Una family aquí en la radio, una family.
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9: Chichillo ahí,
10: Hola Pipe, hola Toribio, Francisco por acá reportándose de Edmonton, Canadá. Muchos saludos, amigos, espero que tengan un ser excelente turno. Voy viajando del trabajo a la casa. Ok, espero que estén todos bien, saluditos. Y como que me haces tanto bien.

0: Ahí nomás, mi Brooklyn. Creo que la canción que había solicitado la amiga
1: suavemente
0: es Mañana. No esa, ¿no?

0: Estando la jornada de jueves. ¿Qué momento pasó todo esto? ¿En qué momento?
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0: Tenemos que ir a la pausa ya, Trivio. No, es que me colocas cara de pausa.
3: Estamos en vivo.
0: Carita de pausa. Buena, buena, los Pirinolis. ¿Quién está con nosotros al otro lado del parlante? Hola, hola, hola, hola, hola, hola.
4: Una ballena popular sería Moby Dick.
0: Moby Dick. La de Moby Dick. Madre, ¿quién conoce esa? Repítelo.
4: Una ballena popular sería Moby Dick.
0: Moby Dick. ¿La conoció usted, Toribio, la ballenita? Sabe, bro. Sabe.
5: Moby Dick y Flipper.
0: Pero sin copiar. No repita la respuesta. ¿Qué está pasando? Este es un programa serio.
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6: Esta nadie se la sabe. Perlita Cangrejo, supuesta hija de Don Cangrejo, del dibujo animado Bob Esponja.
7: Perlita, la hija de Don Cangrejo.
0: ¿Cómo que nadie se la sabía, amigo? Si la acaban de mencionar dos personas. Acabo de escuchar a dos personas mencionando a Perlita. Perlita. My Brooklyn. Hablando de Perla, la Rosalía anda en Chile.

0: que estaba está llorando, hijo. 7:00 p.m, 57 minutos, el programa más disperso de Chile está al aire. Los Pirinolis, en vivo.
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0: Se nos fue el bloque, se nos fue el bloque. Soy Peño del Flow de Acero, Tardero, Nochero, Ex Madrugador, junto al panita Toribio on the Block, on the track, on the sound, el único DJ que mezcla con los ojos cerrados y sin retorno. ¡Hazte eso! ¡Hazte eso!
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2: Rumba el aire, please.
3: Hola. Dice la ballena, la Josefina.
0: La Josefina, dice el panita, la ya.
4: Muchas gracias.
0: ¿Qué más anda por acá?
5: Delfín, pues el delfín, la mascota de Flamita, ¿no?
0: Ah, también. También, también, mi Brooklyn. También, muy bien.
6: Pipeño Pipeira, papá. Aquí lo saludan una vez más. Bueno, turquito, el saludo dale. También al gran Torillo, el único DJ que toca el balón cerrado y sin retorno. No. Oiga, papi. Oiga, tiene razón la tía Rita. ¿Qué pasa con un...?
7: ¡Un golpe de suerte! ¡Espero despierto!
6: En el tema nacional express. Puede ser, ¿no, papi? Mario Keimas está bien.
0: ¡Chao!

0: Bueno, amigos, soy Lucho Jara y quiero referirme a dos jóvenes chilenos talentosos. Yo quiero primero desearles suerte, decirles que me conquistaron con su esfuerzo, con su perseverancia y con su sonido. Yo les veo futuro y ellos saben que el 50% de su éxito no está en su talento, sino en la capacidad de trabajo.
1: Bueno, hermanito, unas palabras de Lucho Jara para los Pirinolia. Sí. Y ojo, ojo, que este mensaje no es IA. Este no es IA. Esto fue antes de la IA. Antes de la IA. Ahí no va, mi Brooklyn. Ahí no va, señor. Ahí no va, papaleta. Eso sería Luis Jara aquí en la radio. Para la tía Rita, con mucho cariño y respeto.
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1: Se nos fue el bloque y ya.
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9: 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Nos vemos mañana.
10: Genial, alcanzo a ir al cine.
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23: 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Pon atención a esta oferta de trabajo.
11: Si deseas trabajar en Iquique por turnos, en servicios de transporte de personal minero, buses Hualpén. Busca conductores y conductoras con licencia A1, A2 o A3. 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